0: Chosen Few.
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0: Señores, según un estudio, más de la mitad de las mujeres dicen que consideran dejar a su pareja si él pierde su trabajo.
1: No hay que hacer un estudio para eso.
0: ¿Cómo así?
1: No hay que hacer un
0: estudio. No. Ey, te has equivocado, Carlos.
2: No.
0: Hay mujeres que se han hecho cargo de su pareja cuando el tipo no tiene nada.
1: Jota, de 100 mujeres tal vez una.
0: Dios mío.
3: Oye, Jota, yo soy uno de los hombres más bendecidos del mundo. Yo tengo una mujer que ella se quedó sin trabajo, yo la vaqueé, me quedé sin trabajo. Una vez ella me vaqueó y estamos full, que es una vaina mutua.
2: Claro.
1: Eso está bien.
3: Y a Carlos, que no deje el trabajo, que nada más le dan 7 días si no lo botan.
4: En mi caso, cuando yo tenía 25 años, yo me quedé sin trabajo porque la compañía quebró. Mi marido era mecánico y él cubrió todo lo de mi casa. Después de 15 años juntos, él se vio malo y tuvo que dejar de trabajar por una condición de salud. Y ahora la única que estaba trabajando, pues entonces era yo. Yo soy la que estoy cargando todo en mi casa, ¿ok? Y llevamos ya 5 años en esta situación, Dios. Pero él cuida mi casa. Él me cocina, él limpia. Yo digo que mi casa está más limpia que cuando yo la limpiaba. Y yo no puedo dejar el hombre que me dio la mano. Créeme, Carlos, no todo el mundo es igual.
3: Jota, ese pana lo que tiene problema, porque tú no viste cuántas veces esa mujer repitió mi casa, mi casa, mi cara. Eso lo van a botar todos.
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0: Hablando acerca de una investigación en curso asegurando que algunas personas en la ciudad de Massachusetts y Nueva York tienen una red comprando comida con beneficios de los EBT Food Stamp y también recogiéndola en bancos de alimentos, iglesias y otros lugares que la dan al público en general y enviándola en cajas y tanques a República Dominicana, supuestamente para venderla en colmados allá.
1: La primera vez que yo mandé una caja fue en el 2013. Y esa caja le pertenecía a mi mamá, ella fue que la llenó. Hey, hey. Por si acaso.
0: Le tiraste la barra de olla.
1: Ella fue que llenó la caja.
2: A mí no me gusta estar diciendo las cosas que yo veo, pero el Loren, toda esa caja, van a toda la vaina de comida gratis, la recoge, la manda a mi amigo a venderla.
3: Ahora todo coge sentido. Que una amiga mía tiene un comedor en un sitio de República Dominicana y la comida de aquí. Ahora todo tiene sentido.
4: Aquí yo conozco dueños de restaurantes, hey, y dueños, óyeme, hey, y dueños de bodega que compran cupones de alimentos.
0: ¿Qué?
4: Y como dice, sí, y como dice Lupita, eso se viene investigando desde hace tiempo.
5: La vecina de mi mamá puso un colmadito allá en Baní. Y ella manda dos cajas todos los meses de café Buster en Saladrona y lo vende a 400 pesos la unidad. Con los cupones, porque tiene 5 muchachitos y le dan 1000 y pico de cupones y los surte de aquí. Atención, departamento.
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1: Tony Dice, Zion y Lennox, los verdaderos.

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0: hablando acerca de una investigación en curso asegurando que algunas personas en la ciudad de Massachusetts y Nueva York tienen una red comprando comida con beneficios de los EBT Food Stamp y también recogiéndola en bancos de alimentos, iglesias y otros lugares que la dan al público en general y enviándola en cajas y tanques a República Dominicana, supuestamente para venderla en colmados allá.
1: Cada vez que yo visito una casa y abren la nevera y yo veo esa funda de camarones de los grandes y no de los chiquiticos de los que yo compro, digo, eso lo compran con cupones.
0: Precocido.
1: Sí, cada vez que yo veo, Jota, que me echan vaina con el salmón ese canadiense, los pedazos gordotes grandes, y no compran los chiquiticos, la pilapita que yo compro, digo, eso lo compran con cupones.
0: ¿Y qué pasó, maestro?
1: El que está vendiendo, que me llame, ¿cuánto que hay quedado?
2: Papi, eso es viejo. Para no dar muchos datos, allá abajo en la Blue Hill hay una conexión que tú lo que tienes que llevarle a la gente, ¿verdad? Compran los faldos de arroz y los galones grandes de aceite.
0: Okay.
2: Y ya tú sabes, y te busca lo tuyo. Cuanta más gente tú lleves, el hombre te deja caer un 50, un 45 cash por cabeza. Depende de la familia.
0: ¿Cabeza de qué, loco?
2: Quizás es la buena, la que es cargada.
0: ¿Y eso?
2: Te dan 50 por cabeza, papi.
0: ¿Y eso cuánto que, te andaba a que ti? Él no iba a decir nada. ¡Que no va a decir nada!
1: ¿Qué es lo que para?
0: ¿Qué es lo que hay? Profesor, cuente.
1: Mira, para. El boricua que llamó se llama John Kerry.
0: John Kerry. ¡Él no va a decir nada!
1: ¡Que no va a decir nada!
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0: ese hombre.
1: No me toque. No me toque.
2: Señora, hablando de un estudio que dice que más de la mitad de las mujeres dicen que consideran dejar a su pareja si este pierde su trabajo.
3: Yo creo que el 50%, no, yo creo que el 90% te votan. Ya el hombre que no trabaja le hiede a las mujeres.
2: Pero hay gente que tiene apego emocional a ciertos trabajos. Y cuando lo botan, necesita un tiempo de luto, de que ya, de conexión emocional.
4: Pero puede hacer el luto buscando otro. Eso. Si no te enfermo, no.
5: La gran mayoría de las mujeres aquí en Estados Unidos, tú le dices, mi amor, me botan del trabajo. ¿Te aprobaron el desempleo? Sí. ¿Qué tiempo? 6 meses. Tienes 6 meses. Y no me voy de tu vida para siempre.
4: No, que sigo buscando.
2: Me estás convenciendo. Lupita, ¿para usted qué es más fácil perdonar? ¿A un hombre que le sea infiel o a un hombre que no le dé un peso?
4: A un hombre que no me dé un peso.
2: ¿Qué?
4: Porque no, la infidelidad yo no la perdono de una.
5: ¿Tú ves, Lupita, así? Dije, no, que el cuerno yo no lo perdono yo, que pero Lupita es de las mujeres. Que llega, encuentra el marido con otra mujer. Y el marido viene, Jota, y le da una moña, le da par de pesos cómodo. Ay, y ella se pone unos lentes negros y agarra un batón de ciego y comienza a caminar.
2: No vi nada. No vi nada.
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0: hablando acerca de una investigación en curso asegurando que algunas personas en la ciudad de Massachusetts y Nueva York tienen una red comprando comida con beneficios de los EBT Food Stamp y también recogiéndola en bancos de alimentos, iglesias y otros lugares que la dan al público en general y enviándola en cajas y tanques a República Dominicana, supuestamente para venderla en colmados allá.
1: La primera vez que yo manché una caja fue en el 2013. Y esa caja le pertenecía a mi mamá, ella fue que la llenó. Hey, hey. Por si acaso.
0: Le tiraste la barra de olla.
1: Ella fue que llenó la caja.
2: A mí no me gusta estar diciendo las cosas que yo veo, pero el Loren, toda esa caja, van a toda la vaina de comida gratis, la recoge, la manda a mi amigo a venderla.
3: Ahora todo coge sentido. Que una amiga mía tiene un comedor en un sitio de República Dominicana y la comida de aquí. Ahora todo tiene sentido.
4: Aquí yo conozco dueños de restaurantes, hey, y dueños, óyeme, hey, y dueños de bodega que compran cupones de alimentos.
0: ¿Qué?
4: Y como dice, sí, y como dice Lupita, eso se viene investigando desde hace tiempo.
5: La vecina de mi mamá puso un colmadito allá en Baní. Y ella manda dos cajas todos los meses de café Buster en Saladrona y lo vende a 400 pesos la unidad. Con los cupones, porque tiene 5 muchachitos y le dan 1,000 y pico de cupones y los surte de aquí. Atención, departamento.
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0: Señora, hablando de un estudio que dice que más de la mitad de las mujeres dicen que consideran dejar a su pareja si este pierde su trabajo.
1: Yo creo que el 50% no, yo creo que el 90% te votan. Ya el hombre que no trabaja le hiede a las mujeres.
0: Pero hay gente que tiene apego emocional a ciertos trabajos. Y cuando lo botan, necesita un tiempo de luto, de que ya, de conexión emocional.
2: Pero voy a hacer el luto buscando otro. Eso. Si no te enfermo, no.
3: La gran mayoría de las mujeres aquí en Estados Unidos, tú le dices, mi amor, me botan del trabajo. ¿Te aprobaron el desempleo? Sí. ¿Qué tiempo? 6 meses. Tienes 6 meses. Y no me voy de tu vida para siempre.
2: No, que sigo buscando.
0: Me estás convenciendo. Lupita, para usted, ¿qué es más fácil perdonar? ¿A un hombre que le sea infiel o a un hombre que no le dé un peso?
2: A un hombre que no me dé un peso.
0: ¿Qué?
2: Porque no, la infidelidad yo no la perdono de una.
3: ¿Tú ves, Lupita, así? Sí, dije, no, que el cuerno yo no lo perdono yo, que pero Lupita es de las mujeres. Que llega, encuentra el marido con otra mujer. Y el marido viene, Jota, y le da una moña, le da par de peso cómodo. Ay. Y ella se pone unos lentes negros y agarra un batón de ciego y comienza a caminar.
0: No vi nada.
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de semana 3 del mes 6, mes de junio. Good morning para todos. A propósito del mes de junio, por si usted no lo sabía, estamos en el mes del padre, aquí en Estados Unidos. Aunque a usted no le importe. Buenos días para toda la comunidad hispanohablante de Boston, Worcester y todo Massachusetts. Ya estamos en vivo por Mega 96.5 FM para todo Boston y zonas cercanas. Y en el centro del estado a través de Mega 106.1 FM Worcester. A través de la aplicación La Mega Radio. En breve nuestro canal de YouTube, La Terapia Radio. Y donde quiera que usted pueda localizar La Mega 96.5, ahí estamos en vivo. Gracias por el cariño, la sintonía y ser parte del contenido de este espectáculo, La Terapia de la Mañana.

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1: Buenos días, bendiciones y bienvenidos a la consulta de hoy, señores. Bendiciones para todos y disfruten el programa.
2: Pase y coja su ticket.
1: Normal.
2: Buenos días para Mr. Francis Soto. Gracias, Yahaira. Hola, buenos días. Bendiciones también para ti, Shubargas. Good morning, bendiciones. Evelyn, what's up? Buenos días. Gracias por el saludo cada mañana. Toda esa gente bonita que nos espera con ansias para disfrutar de sus mañanas con nosotros. El mecánico de Worcester también lo dice ahí. Que lo que meca. What's up? Para la gente que todavía no se ha actualizado con el WhatsApp, 774-347-9650. Mi hermano Ferragamo.

0: Y saludos, ¿quién eres? Declárate.
1: Digan nombre para uno saber quién es.
0: Por favor, identifíquese. Nombre. Por favor. Mande nota de voz, si es mejor, para que escuchemos su hermosa y estropajada voz a esta hora de la mañana.
2: Ay, sí. Buenos días,
0: J. Hola.
2: Lumbita, Carlos.
3: Hola, corazón. Peravia
2: de Devoto.
0: Y de la provincia de Baní.
1: Sí.
0: Ahí está, los banilejos diciendo presente.
1: Siempre activo.
0: ¿Te ha ido Peravia, Baní?
4: No, pero he visto fotos y videos. Ah. Me gusta.
0: Yo pensé que era Baní de Peravia.
4: Tú sabes que yo nunca he ido.
1: ¿Y Peravia en Baní?
4: Tú sabes
0: no,
4: que.
0: No, Baní es parte de Peravia.
4: En nuestro país yo no he ido más que a Punta Cana y Miche, en mi pueblo.
0: Ya. Ah, no, pues tú no has salido nada.
4: Y a Salcedo, una vez. Ya, ay, y ya.
0: Por error.
4: Por error.
0: Igual que yo fui, a Puerto Rico por error. Yo venía de un vuelo a Santo Domingo. No, yo iba de aquí. Yo iba de allá para acá.
4: Ah.
0: Y el avión se debió para allá. De que una escala. Hay una escala.
1: Ah, oh, qué lindo. Sin saber.
0: Yo no tenía idea.
1: Ah, qué lindo.
0: Ahí por error. Pero no conocí. No, nunca he ido a Puerto Rico a conocer.
1: Es lindo Puerto Rico.
0: Eso dicen.
4: ¿Tú has ido?
1: El año pasado, ¿no te acuerdas? Que tuve que ir por emergencia.
0: Oye.
4: Ah, sí, verdad.
1: Pero después me la disfruté una semana.
0: Oye, esos viajes son buenos. ¿Sí?
1: Oye, muchachos, sin planificar y sin nada.
0: Ay, Dios. Hello.
5: Buenos días, Terapia. Buenos días, Jota. Buenos días, Carlitos. Buenos días. Bella dama, Lupita.
1: Buen día, corazón.
5: Recuerden que hay que pagar la renta.
0: Señor,
1: ay,
0: por favor.
1: Ya no me lo acuerde, que todavía no le he pagado, Dios mío.
4: Estamos a tres hoy.
6: Bueno. Vamos a ver, Lupita, voy a Carlos. Me desperté ahora, pues. Ya tú sabes, me desperté ahora mismo. Vamos, buen día.
1: Señores, hoy no se bebe.
0: Buenos días.
7: Buenos días, mis amores.
1: Buen día, amores.
7: Feliz y bendecido miércoles. No sea un día próspero para todos. Dios se les quiere.
0: Más para ti. Hoy es el Día Internacional del Sommelier.
4: ¿Qué es?
0: Ay, ¿tú no sabes lo que es?
4: No.
0: Ay,
4: tampoco.
0: Qué bueno. Mira, pues, infórmense. ¿Ah? El sommelier es un vino exótico.
4: Oye, para que era un plato
0: no,
4: exquisito.
0: No, es un vino. Hoy se brinda por aquellos especialistas en bebidas que ofrecen todo su conocimiento, pasión y experiencia en el arte de degustar vinos, invitándonos pues a disfrutar de nuevas experiencias. Se celebra el Día del Sommelier. Salud. Vea, el sommelier es el especialista de la vaina. Sí, aquella persona que tiene conocimientos, estudios y experiencia en bebidas, uh-huh, especialmente en vinos.
1: Sí.
0: Mientras más malo, más bueno.
1: Mientras más viejo, más bueno.
0: Ah, bueno, eso mismo. Sí, sí.
1: Mientras más viejos somos, más buenos.
0: Yo nunca entendí esa vaina de que huele a uvas destiladas,
1: sí,
0: de hace 5 años.
1: Mira,
0: hablado, eso huele a uva dañada, oye. Que uva destilada. Sí. Traída del campo de allá.
4: Exportada de Italia.
0: De Chapultepec. Santo Padre. No llamen por WhatsApp, por favor, gracias.
4: Dios mío, padre.
0: Sí, felicidades para los sommeliers, captadores.
1: Captadores de vino.
0: Destiladores e infusiones. Como dato histórico interesante, el sommelier proviene de la Edad Media, especialmente desde el área de Francia. Transportaba productos desde el campo de los Lores mediante animales de carga, dígase burro, vacas y demás. Posteriormente, en el año 1318, cuando Lupita nació, se refinó, su labor fue refinada al servicio de la realeza. Y pues los reyes adquirieron los servicios del sommelier para que les brindara la mejor cosecha en bebida, probando así los vinos para asegurarse que no estuviesen envenenados también.
1: Wow. Pero
0: el sommelier era el catador de calidad de los, uh-huh, de las bebidas de la realeza. Mire, reina, le traje este vino.
4: Ajá.
0: Vino La Fuerza.
4: Sí.
0: Pruébelo, por favor.
4: Vaya a ver.
0: Está bueno, bébalo.
4: Vaya a ver cómo sabe,
0: Los reyes en esos tiempos le daban unos 5 minutos a ver si no morían en esos tiempos. Era bebible.
4: Ya tú sabes, yo tengo un tío que es sommelier.
0: ¿Es verdad?
4: Sí, él se ponía ahí en la lío con el muchacho. Mire,
0: y acaba con todo. Todos conocemos un sommelier, sí.
4: Un catador profesional.
0: Probador.
4: Ese es un probador Pro Max, oíste.
0: Sí.
4: Porque él prueba todo.
0: Hey, hay mucho así.
1: Un sommelier.
0: Los paracaídas. En la actualidad son una figura muy importante en los restaurantes, bares y también instancias turísticas, hoteles y otros establecimientos cuya función esencial

0: es orientar a los clientes en la escogida del vino y licores ideales como un acompañante al momento de un plato escogido o degustar, ¿no? Entre una bebida y lo que es la, el acompañante de la comida. ¡Wow! Yo no, nunca me he topado con una buena gente de ese.
1: No, tú sabes que esa gente...
2: Yo le sugiero que usted se beba un vino rojo acompañado con este trozo de carne asada. Se ve ahí, mi hermano. Tengo hambre.
1: Eso mayormente están en grandes eventos.
0: No me hablen cuando esté comiendo, no me hablen.
3: Es que yo no me imagino. Es que tú sabes que un sommelier no va a vivir en Dorchester, Berlín.
1: ¿Eh? No, muchachos.
2: ¿Por qué no?
3: No, un sommelier vive en los edificios de allá.
2: ¿A dónde? ¿Tú estás loco?
3: Allá.
2: No, los sommeliers son calles.
3: ¿Tú crees?
2: Claro, tienen que tener conocimiento vasto de todas las bebidas y haberlas probado todas.
1: Sí, pero él se refiere al lugar de donde habitan mayormente.
2: No, que los sommeliers suena fino, pero no lo son, nada.
3: Ah, bueno.
2: Eso es mentira. Eso es nada más de sonido.
1: Un probador de vino ahí.
2: Un bebedor alcohólico que tiene conocimiento de lo que está recomendando. Dando.
1: Sí, eso.
2: El sommelier es como un mecánico en bebida. Claro, porque el mecánico tiene que saber qué pieza va y cómo va. Si no, entonces, ¿qué hace ahí?
1: Y el vino también, el sommelier también.
2: Él tiene que saber de toda clase de bebida. Conocimientos literarios y también prácticos de las bebidas.
1: Lo que pasa es que el vino también es de acuerdo a la comida. O sea, si es blanco, si es tinto, si es de acuerdo a la comida. Entonces, ellos se especifican en eso. Pero no en cualquier restaurante está un sommelier.
2: El lambón puede ser sommelier. Sí,
1: ah, claro, sí. Muchacho, prueba todo.
2: Nada más necesita lo teórico.
1: Sí.
2: Sí, lo la mueve.
1: No, y a veces no sabe, pero tú te hacen una movie que tú se la crees.
2: Hoy también, 3 de junio, es el Día Mundial de la Bicicleta. Ya lo dijo aquella hermosa canción de Shakira con Carlos Vives. Hacemos el amor a la bicicleta con la finalidad de visibilizar la importancia de este medio de transporte ecológico y saludable que poca gente utiliza hoy por hoy. Su uso contribuye a paliar la crisis del mundo actual debido a la contaminación, cambio climático y los altos precios de la gasolina, que lo añadí yo en este informe. El Día Mundial de la Bicicleta se creó gracias a un decreto de la Organización de las Naciones Unidas ONU, proclamado en el año 2018. Wow, la bicicleta, uno de los medios de transporte más clásicos. ¿Quién es más viejo, la bicicleta o el burro?
3: El burro.
1: El burro.
2: Ah. All right. La bicicleta surgió a mediados del siglo XIX como resultado de una serie de intentos fallidos para inventar un vehículo innovador, originó este maravilloso medio de transporte. En Alemania, el primer modelo estaba hecho de madera, pero no tuvo mucho éxito, ya que para ponerla en marcha había que empujarla con los pies, tipo los picapiedra. Después se inventaron otras bicicletas que siguieron siendo rudimentarias hasta el año 1861. ¡Wow! Cuando Ernest Michaux se le ocurrió la idea de colocar pedales en la parte delantera de este medio de transporte, aunque esto no fue lo ideal, sirvió para dar el primer paso a la bicicleta actual. Mira qué duro, señores, como
1: tremenda evolución.
2: Edúquense, maldita sea, sí. Vayan a Google, vayan a leer.
1: No, ya tú sabes que buscar, hay que buscar.
2: Vamos a buscar cuando yo lo menciono. Hello, buena.
4: Buenos días, Jota, buenos días. Montecristi.
2: Ahí está, Monte, ¿qué dice? Saludos. Que hay mucha bicicleta aquí en el área, pero no la usa la gente.
1: Pero hay lugares que tú la puedes hasta inclusive usar.
2: Ajá, pero no la usan, ese es el problema. Yo compré una vez y yo nunca la usé. Tiene que estar guardada todavía.
1: Como yo no sé montar bicicleta, la pueden tener ahí.
2: Sí. Día Mundial del Corredor, a propósito de ejercitarse, para homenajear a los millones de corredores de todo el mundo, como lo son las personas que participan todos los años en el icónico, histórico y cultural Maratón de Boston. Felicidades para todos los corredores del mundo que se ejercitan para una calidad de vida más saludable y activa. Esta fecha se originó aquí en los Estados Unidos en el 2009, siendo denominada inicialmente como The National Running Day. Ahí nomás. ¿Qué más? Hoy, 3 de junio,
0: También se le, es importante mencionarle que tiene 3 días atrasado con la renta. Ya sabes. Solo un pequeño recordatorio, ¿no? Hello.
5: Buen día, Josta, Lupita, hola, Carlos. Hosta. Feliz, bendecido miércoles buenos para días. Todos. Activo.
0: Activo. Gracias. Por favor, pues, digan el nombre, pero no sabe quién nos habla con cariño. Claro.
3: Y lo lindo es que el Aldo nada más hasta el día 5.
0: Wow.
1: Cállate.
0: O sea, hasta el viernes.
3: Sí.
0: Uy,
1: o sea, fuerte. Que yo estoy a tiempo todavía.
0: Fin de semana, música. ¿Cuándo?
3: Hasta el día 5.
1: Hasta el 5.
0: Hay un amigo mío que lo sacaron de su casa ya.
3: Ya tú sabes.
1: ¿Por qué? ¿Por qué?
3: No paga.
1: ¿Por no paga?
0: Sí.
3: Ah. Se hace loco. Dice, no, que yo lo pago después.
0: ¿Después?
3: El Ando no come después, el Ando come no, el día. No,
0: el Ando también está pasando trabajo.
3: Claro.
0: La gasolina está complicada.
1: No, pues, y hay que tiene que pagar los impuestos también.
0: Deja de comer boca, sube el volumen a radio. Venimos ahora, espera.
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0: Yes, sir. Hello, buenos días. Es 41 de la mañana. Gracias por activarse con nosotros en este miércoles 3 de junio. Buenos días, buenos días, buenos días, buenas. Hola, buenos días. Hay gente que le gusta conectarse vía teléfono con nosotros, puede llamar al 774-420-2028 o enviar notas de voz por el WhatsApp 774-347-9650. Ahí estamos conectados también. Manda su mensajito, reporte de sintonía. ¿Dónde nos escucha a esta hora de la mañana? ¿Qué está haciendo? ¿Cómo va su miércoles? Vas a ver nomás. Son datos.
1: No es que somos chismosos. No es que somos chismosos. Nada más
0: no, pasa a ver. Pasa a ver, nada más, pasa a ver. Pasa a ver. No nos importa tampoco, pero queremos saber. Normal, como cualquier vecina del barrio. Sí. Mira, estaba viendo que algunas cosas que pasaron en el mundo y quizás muchos de nosotros ni nos enteramos de eso. Son informaciones que salen, pero la gente está más enfocada en el chisme de las redes, en la pelea de la casa de los foques y la vaina así. Y no en cosas importantes, que tampoco es que le restamos a eso, pero hay cosas importantes que han pasado y quizás usted no se enteró. No
2: sabía.
0: Uh-huh. Por ejemplo, ya no nacerán más niños con síndromes de Down.
2: ¿No?
0: ¿Cómo? No, los científicos japoneses lograron eliminar el cromosoma relacionado con esta condición. ¡Ey! Avanzando la vaina.
1: Sí, pero está bien eso.
0: Ahora, me imagino que eso va a ser quizás un poco costoso, complicado, pero hay un avance.
1: Sí, todo en el mundo de en la salud es caro, es costoso.
0: Recuerden que la humanidad está jugando a ser Dios ahora y los científicos están buscando la manera de procrear sin tener necesidad de tener pareja. Exacto, uh-huh. Sí. Y aparte de eso, también de eliminar algunas enfermedades que para el negocio de la medicina pues ya no son necesarias. Hay que ponerlo en ese contexto, porque uh-huh. Realmente curas han habido, lo que no han permitido que tengan accesibilidad a ellas. Otra de las cosas que supuestamente, alegadamente, han ocurrido en este 2026, supuestamente para finales de este año, ya es posible, se espera que esté a la venta una gota que fue creada para que los ojos como que se vuelvan a reestructurar y vuelvas a recuperar la visión sin la necesidad de usar lentes.
2: Ah, eso sería un palo.
1: Ey. Eso es heavy.
2: Sí. Yo tengo lentes por todos los lados.
0: Eso es como un barniz para la vista.
2: Claro.
0: Porque a los ojos es una catarata, ¿qué le llaman?
2: Catarata,
0: la
2: sí.
0: Que se le van
1: a crear. Pero espérate, porque Dupita dijo algo muy interesante, que ella usa lentes en todos los lados.
0: Sí.
2: Sí, porque mis ojos...
1: ¿Y por cuál otro ojo tuyo no ve?
2: No. Que tengo lente interno más los lentes que uso externo. Es que ustedes son malentendidos.
0: No le preguntes eso, que sabes que te va a responder.
2: No, pero yo estoy live hoy.
0: Pero te entendimos, ¿verdad?
2: Sí.
0: Okay. Todos sus ojos tienen
2: lente. Tienen un lente, sí.
0: Ay, Dios mío. Bueno, pues mira, eso a mí me interesa mucho porque yo soy una de las personas más afectadas con el asunto de la vista y en verdad no soy mucho de usar lentes.
2: Ay, sí.
0: Como que no me acostumbro todavía a tener lentes puestos, aunque a veces se me olvida quitármelo también, es un problema.
2: Yo casi nunca me lo quito porque no veo nada de cerca sin ellos.
1: Venga, ¿ustedes qué usan lentes y eso? Sí. ¿Cuál es la diferencia entre los lentes de contacto y los lentes así normal como los que tienen Lupita? Porque yo lo que veo es...
0: ¿Cómo es la diferencia?
1: O sea,
2: okay. Pero es lógica la diferencia, Carlos.
1: Espérate.
0: A ver, fórmula de
1: la los lentes tienen aumento.
0: Claro.
1: ¿Verdad? Una persona, como por ejemplo, con el problema que Lupita, tú te pones los lentes de Lupita y tú te quedas ciego.
0: Porque ella tiene un aumento más alto debido a que tiene menos visión.
1: Ahora, ella dijo ahora mismo que ella también usa lentes de contacto.
2: No, yo estoy operada de la vista porque la perdí la vista y tengo uno lente interno.
0: O sea, entonces, tú usas diferentes tipos de métodos para ver.
2: O sea, yo tengo una operación de lente interno que es para ver de lejos. Yo veo 220 de lejos, pero de cerca, o sea, no podía. Con la operación no podían hacer las dos.
0: Lupita, no lo vas a hacer cambiar de los ojos ya.
2: Sí, entonces para ver de cerca tengo este, para ver de lejos la operación me hizo.
0: Pero ya usa, tiene tres métodos.
2: Por eso yo le dije que tengo lentes por todos lados.
0: Ya. ¿Alguna otra pregunta?
2: No, déjame decirle la diferencia en cuanto a la lente de contacto. Bueno. Por ejemplo, si tú ves de lejos, tiene problema de la vista para ver de lejos o ver de cerca, ellos te pueden hacer una de las dos, porque hay personas que tienen las dos, o sea, ni ven de lejos ni ven de cerca. Entonces ellos te pueden hacer un lente de contacto para ver de lejos.
1: Sí.
2: Pero para ver de cerca va a tener que usar esto.
0: Ok. Ponme atención, que Lupita se enredó en una vaina. Sí. Cuando tú te vas a un examen de la vista, es para determinar hasta dónde tu vista funciona.
1: Exacto.
0: Y según eso, te hacen unos lentes basados en aumentar esa pérdida de visión. Sí. ¿Entendiste? Okay. Ya, simple.
2: No, pero no era esa la pregunta.
1: Pero entendí, ya está bien entendido.
2: Ya, vamos a dejarlo así. Sea,
0: hello, buenas. Hola. Buenas.
2: Hola, estás durmiendo.
0: No, este vaina es más que rinde, por no decir otra palabra. All right, otra de las cosas que supuestamente ya están en funcionamiento, y usted quizás no lo sabe. Esto es en Corea del Sur. Oye, qué interesante. Están probando unos carriles separados para exclusivamente para peatones rápidos y lentos, con el objetivo de rendir o reducir más bien el estrés. Oye, esta vaina. Ellos han creado unos carriles que uno es para la gente que camina rápido o corre, y otro para que camina lento. Es como el highway, que tiene la vía rápida y la vía lenta. Sí. Pero esto es para gente que camina, que a veces va rápido. Si tú no vas rápido, quítate ese carril. Sí. Oye, lo que están haciendo esta gente, no hayan que hacer con el espacio público. En otra también de las cosas importantes que supuestamente han sido ya creadas, usted no lo sabía, es que Francia presentó un corazón artificial que puede latir para siempre sin necesidad de un donante.
2: Wow.
0: Wow.
1: ¿Dónde fue? ¿Dónde es eso?
0: Francia.
1: No, lo de los peatones.
0: Corea del Sur.
1: En Corea del
0: Sur. Allá donde vive.
1: Uh-huh. Ok. Ni hao. Un placer. Un llamado.
0: Cuidado.
1: Ni hao.
0: Cuidado. Wey. ¿Tú sabes lo que estás diciendo?
1: No,
0: yo ni por eso, la, cuidado. Hágalo que dé su maldita gana, cabrón. Mira, esto del corazón está interesante. El primer corazón artificial que puede latir para siempre. O sea, que
2: no va a fallecer.
0: No, porque no es humano. Es artificial.
2: ¿Y la persona entonces va a vivir para siempre?
0: Bueno, te estoy diciendo de ahorita que los humanos están buscando la manera de ser Dios, de que el ser humano no muera. Si va a morir, que dure por lo menos 200 años vivo.
2: Ay, pero ¿para qué tanto tiempo?
0: Claro, ya empezaron a hacer órganos artificiales con la intención de que tu cuerpo no se deteriore, porque al final del día tú te mueres cuando el cuerpo tuyo deja de funcionar. El alma no, el alma sigue ahí. Eso es lo que pasa. Están buscando la manera de reemplazar los órganos naturales. Buenos días. Hello, buenas.
3: Buenos días.
0: Buenos días.
3: Ay, ¿cómo están?
2: Wow. Locos y sueltos.
0: Qué seriedad.
2: Wow, Dios mío.
3: Hace tiempo tengo un pasajero aquí, entonces no
0: hablamos, va mucho bulla.
3: Fíjate que los de Francia lo que tienen que inventar es un desodorante que sea para que dure mensual.
0: ¿Cómo así?
3: Claro, porque yo soy naturalista. Tú nada más tienes que hacer montarte en el tren para que tú veas cómo esa gente.
0: Tú sabes que eso es imposible de que puedan hacerlo así a corto plazo, debido a que todo el cuerpo pues funciona diferente.
2: Sí.
3: Pues tienen que empezar a hacer reemplazo de sobaco entonces allá, para que en vez de corazón, para que.
0: Demonios.
3: Porque lo necesitan urgente.
0: Yo creo que lo que tienen que buscar la manera de trabajar con las hormonas que producen los olores en las axilas.
2: Sí.
0: Por eso hay una gran variedad, por ejemplo, de perfume para ocultar los malos olores o los olores que son naturales, que al ser humano no le gusta, pero y también de desodorantes, cremas, cosas. Hay muchos productos.
2: Sí, pero
0: para
2: cuando eso. Son malos olores, se pone perfume peor.
0: Pero es que la variedad que existe es porque no pueden hacer únicamente uno, debido a que tu olor,
2: cada órgano son
0: diferentes, no es igual al mío. O sea, la feromona, las hormonas, la vaina, todo eso cambia. Uh-huh. Otro de los datos interesantes, que cosas que han pasado en el mundo y quizás usted no se ha enterado, es que científicos crearon supuestamente un mini páncreas. Esto es un mini páncreas biológico a partir de las células vivas que producen insulina por sí solo. Ah, bueno, mira, que trabaja de manera autónoma por sí solo y podría cambiar el futuro del tratamiento de los diabéticos.
2: Uy.
0: ¿En serio? Sí, es tipo parcho.
2: Eso es un golazo para
0: nosotros. Es como un parcho que tiene unos chips y tú te lo pones en chips, te lo pones en el estómago. Y ahí eso trabaja con la insulina directamente. Es como una computadora que programa el vaina de la
2: O sea, que de todas maneras está medicándote.
0: Qué heavy. No, no, eso tú no tienes que ponerte nada.
2: ¿No?
0: No, es nada más con levantarte el parcho, me imagino que eso
2: produce insulina para la...
0: Que
2: para
0: no, bajar. Lo regula, lo mantiene regulado.
1: Pero una pregunta, Jota. Sí. ¿No te dice ahí también en qué es? ¿Dónde van a estar disponibles estos medicamentos y cuándo?
0: No,
1: no te dice nada de eso. Solamente te dice que es el estudio, la creación.
0: Lo buscamos en breve eso. Tú puedes buscar en Google. ¿Sabes?
1: Sí, es verdad.
0: Otra de las cosas importantes que supuestamente y ya salieron y quizás ustedes se han enterado es que Japón alcanzó una velocidad de récord en el internet. En cuanto a la velocidad, dice 1,02 petabytes por segundo, lo que permite descargas. Por ejemplo, tú puedes descargar toda la plataforma de Netflix en un segundo.
2: El padre.
0: Con la velocidad del internet que ellos han creado. Claro, esto me imagino que todavía no va a estar disponible para la humanidad, pero ya lo probaron y funcionó. ¿Tú sabes lo que es descargar la plataforma de Netflix, que tiene millones de contenidos?
2: Sí.
0: Y lo puedes descargar todo en un segundo. Rayos.
2: Si tiene memoria para meter.
0: ¿Hasta todo dónde eso? Vamos a llegar.
2: Mira, hay algo que también que se ha estado investigando, que es la generación y estructuración de los dientes, donde hay investigaciones que prometen buscar a personas como para volver a desarrollar sus dientes perdidos. O sea, que si tú a ti te sacaron algún diente, como que a través de tratamiento va a volver a nacer como si fuera un bebé.
0: Eso hay que verlo bien, porque eso tiene mucho que ver con los huesos.
2: Sí, pero eso están trabajando los científicos con eso.
0: Oigan esto, a propósito de la vista, avances históricos en la medicina. Dicen que la primera córnea del mundo impresa en 3D volvió la visión a un paciente totalmente ciego. Están imprimiendo las córneas, que eso es lo que Lupita necesita.
2: Sí, no, ya yo tengo.
0: No, pero la tuya no funciona, porque estás usando lentes también. Se supone que si te operaron la córnea, tú no deberías estar usando lentes.
2: No, no, no sé si es la córnea.
0: No, a ti te operan la visión.
2: Exacto.
0: No te quitan la córnea. Sí. Si te sacan la córnea, te cambian todo, ya tú necesitas lentes. Eso, y están ahora, oye, están imprimiendo esa vaina en 3D, que ya no hace falta la donación de córnea. Que si una persona, por ejemplo, fallece o quiere donar lo tuyo vivo y quedarse ciego él, eso, ya eso no, supuestamente no va a ser necesario.
1: ¿Te vendo mi córnea, Lupita?
0: Te queda ahí.
2: Cállate.
0: Te queda ahí.
2: Firma con los carmelitas.
0: Científicos brasileños crearon una supuesta vacuna que bloquea la acción de la cocaína. La sustancia crea una barrera protectora en la sangre que impide que la cocaína llegue al cerebro y reduciendo de esta manera la adicción para que haya una desconexión entre la necesidad y el consumo.
2: ¡Oh, wow, qué heavy. Bueno!
0: Hagan otro para, ¿cómo se llama? Lo que están usando ahora.
2: No, el concho.
0: Esa vaina.
1: Eso mismo.
2: Sí, la.
0: Esa droga, sí. Las inyectadas. So that's right. Eso lo.
1: Esas son las que dan más duro.
0: El fentanilo.
2: Fentanilo. Es una basura.
0: That's right. So yeah, eso es lo que hay por ahora, supuestamente, avances científicos y tecnológicos que ya están de manifiesto. Wow. Está interesante esa vaina. ¿Cuál de estos te ha llamado más la atención de todo esto?
1: El de la diabetes.
0: Ah,
1: sí. Ese me gustó.
2: A mí el de la diabetes y el de la vista.
0: Yo creo que el primero, el síndrome de Down, eso está duro.
2: Sí, eso está buenísimo, duro, porque hay que ver cómo va a funcionar eso, porque...
0: Eso me imagino que será durante el embarazo, que yo como hace mucho estudio, mucha vaina. Ah,
2: que detecten ahí, que hay
0: si
2: algún
0: lo
2: problema.
0: Detectan rápido, pues entonces ya van a... O quizás entre los padres, no sé. Tengo que buscar más datos sobre eso. ¡Hello, buenas!
4: Buenos días a todos. Ya se me baja la voz. Gálgara de vinagre amargo.
0: Échale sal.
4: No, con azúcar.
0: What's up?
4: Yo creo que el mejor invento para pa que las personas que son adictos, ¿verdad? La solución sería una boila.
0: ¿Cómo una boila?
4: Sí, la que están prendidas, llena, que tú entras cosas ahí, se derriten.
0: ¿Y cuál es el plan?
4: Que lo quemen a todos.
0: ¡Ey! ¡Ey! Así no. ¡Ey! ¡Hello! ¡Buenas!
5: Los de Corea quieren hacer lo mismo que hacen en los elevadores, en las escaleras eléctricas.
0: Ah, con la gente.
5: Que de un lado, del lado derecho, si tú quieres ir parado, te puedes ir parado, y del lado izquierdo son la gente que va a ir más rápido. Así que por eso es que se hacen a la derecha. Las personas, hay una gente que no lo implementan.
0: Mire, de verdad, eso con referencia a lo de Corea del Sur, que está probando los carriles separados para los peatones rápidos y los lentos. Eso es una especie de escalera. O sea, tú quieres caminar, vete por el lado lento. Ajá. Si tú quieres correr, pues vete por el lado rápido.
1: Pero ellos tienen que fijarse más en el tráfico. Ahí es que está el problema. Es que
0: esos países son muy civilizados, loco. Por ahí no hay el tráfico que aquí.
1: ¿Es verdad?
0: Claro. Oye, sí, por ahí es otra cosa. Para que, como son países tan grandes, que tienen tanta gente, tanto flujo de personas, que muchos optan por caminar muchísimo. La disciplina, recuerda, los coreanos, los asiáticos, sí, esa gente para allá abajo. Tienen mucha disciplina en cuanto a la forma de vivir. No somos, sí, no son como nosotros. Si no es un carro, no nos movemos.
2: Sí, no, yo no, al contrario.
0: De este lado del mundo, aquí somos haraganes para caminar y para la disciplina constante del día a día. Uh-huh. Pero para allá no, son organizadísimos, esa gente.
1: Yo escuché que, supuestamente, no sé si es verdad, pero yo escuché que allá en China, en Japón, en esos lugares,
0: wow,
1: oye, quien tiene un vehículo, por obligación tiene que tener una casa propia, aunque sea con un cuarto, tú sabes, una casita pequeña.
0: Es que eso debería ser lo correcto.
2: Claro, porque
1: eso
2: tú
1: lo compras que yo digo, pero,
2: que casa.
1: Exacto, hay gente que tiene tres, cuatro carros.
0: Parqueado la casa ajena.
1: Parqueado una casa ajena, exactamente. Uh-huh. ¿Entiendes? Pero allá no, allá es diferente. Allá, por ejemplo, tú ves que allá se usa mucho la bicicleta. Ese sí, es un medio de transporte muy utilizado.
0: Todavía sí, conservado. Sí.
1: Ajá, en China y en Japón.
0: Y no porque no puedan comprar carros, sino por ayudar al medio ambiente.
1: Exactamente. Sí. Uh-huh. Pero también por el mismo hecho de que si no tiene casa, no puede tener un carro.
0: Debe haber una ley así.
2: Si se implanta una ley de esa manera, la gente se preocupara más por tener un lugar para vivir.
0: Es verdad. Es verdad, que le pongan a la gente que usted tiene casa. No, pues no puede comprar carro.
2: Pero compren carro.
1: Y que
2: muchas veces también el carro depende de su vida.
1: Entonces, ¿qué es lo que pasa? Que es que aquí los dealers lo que quieren es vender.
2: Sí, ellos pero no que, se van es a que enfocar eso en es una dictadura también.
1: Exacto, pero
0: esa ley que tú mencionaste no es por los dealers. Mm. Las ciudades que la implementan para evitar que haya contaminación de vehículos en las calles. Mm. Y los carros mal parqueados, porque eso obstruye el flujo y también la limpieza de la ciudad. Al final del día, si usted no puede tener un carro guardado en un parqueo, pues no debería de tenerlo. Esa debería ser la lógica de todo el mundo. Pero a la gente no le importa eso. Uh-huh. Aquí hay casas que nada más tienen un solo parqueo. Hay 5 carros.
2: Yeah, sí.
0: Imagínate tú.
2: Entonces tiene la calle llena de...
0: No, y lo suben en la acera, dañan el área verde, lo meten en cualquier lado. A veces lo dejan ahí mal parado.
1: Sí.
0: Viene el bus escolar o viene una emergencia, un bombero. No hay forma de ellos trabajar limpiamente porque está obstruido el tráfico.
2: Uh-huh. Por mi casa hay carros parados que por años están parados ahí, llueve, truena, nieve, todo, y los carros no los mueven de ahí.
0: ¿Aparte del tuyo?
2: No, el mío se mueve todos los días.
0: Ay,
2: bien o mal, se mueve.
0: 6:58

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0: ¿Cómo están ustedes?
1: Hola.
0: ¿Cómo están ustedes? ¿Cómo están ustedes? ¿Cómo es que están?
2: Loco y suelto.
1: Y más loco todavía, digo, más suelto.
0: Wow.
3: Loco no, suelto.
1: Wow.
0: Qué vainilla, mano.
1: Oye.
0: All right, 774-420-2028. Y a través de nuestro WhatsApp también está el 774-347-9650. Para ambas vías, para comunicarse, una por nota de voz, otra por llamada. No nos llamen por WhatsApp. Muchas gracias. Tenemos un disclaimer. ¿Quién tiene que escucharlo?
4: Bueno. Para los oyentes, por favor.
0: Gracias.
4: No mensaje de texto por WhatsApp ni llamada. Solo nota de voz, por favor. Cualquier cosa, llamar al número 774-420-2028. Y tenemos número nuevo. Actualícense.
0: ¿El cuál es?
1: ¿Cuál es el número?
0: 774-347-9650. Ahí, gracias. Llame y tome su turno.
3: No diga que llamen ese número. No. Que manden nota de voz, por favor.
1: Sí, porque comienzan a llamar, son creativos.
0: Señores, escuchen esto. Un conductor ha traído un tema muy interesante al debate del día de hoy. Para que usted llame, dé su opinión, comentario o pensamiento. Este conductor descubrió que por un GPS que tiene implantado en su vehículo, por cierto, es una Range Rover. Ok, él tiene una Range Rover, él lo llevó al mecánico, right? Para un mantenimiento. Y a través del GPS, el tipo se dio cuenta de que su vehículo de lujo había sido llevado a un motel. Aparentemente el mecánico al que él lleva el vehículo a darle mantenimiento decidió tener una cita y utilizó su vehículo para ir a este lugar. Y esto ha traído un debate porque el pana subió la foto y el location del vehículo.
1: Ay, tan lindo.
0: Y no, él cuestiona acerca de que si las personas realmente confían tanto en sus mecánicos como para dejarle el vehículo y sabiendo aún los riesgos que corren. O sea, está en duda. Cuando tú llevas tu carro al mecánico, ¿tú confías tanto como para dejárselo a sabienda de que tú no sabes qué pueden hacer con ese carro?
3: Mira, hay mecánicos que no tienen, escrúpulos, loco.
0: Ey, el diablo. A ese nivel.
3: A ese nivel.
0: Wow.
3: Yo he escuchado de mecánicos, Jota, que agarran, tú llevas tu vehículo, ¿verdad?
0: Sí.
3: Tú llamas, pero ven acá, Vitico, ¿cuánto es que está el carro mío?
0: No, no diga nombre.
3: Vitico, un nombre
1: cualquiera.
3: Claro. Ah, bueno, pues dale, un nombre cualquiera, a ver, ok. Mire, el carro mío, ¿cuándo está listo? No, muchacho, que es que el carro tío tiene un problema en el motor, que si yo qué. Y cuando cierran la llamada, hacen y que, Willy, ve a comprar una pizza, ve en el carro de Carlos, por favor.
1: Pero la mayoría de mecánicos hacen eso. Sí, le dan uso al vehículo mucho. El mío no, pero...
0: Pero como quiera, eso no sé, eso está bien. ¿Tú ves esa vaina bien?
1: No está bien, porque cualquier persona que vea, por ejemplo, ese carro, que lo vieron en un motel... Va la mujer y ve el carro en un motel, ya va a pensar que es el tipo que anda en el carro.
0: Bueno,
1: entonces puede traerle problemas.
0: Pero el mecánico se está cuidando él de que no vean el carro de él. Entonces está usando el de un cliente.
1: Claro, pero le está metiendo al medio al otro.
0: Es un problema esa vaina. Claro.
3: Y eso te puede causarte un divorcio, loco.
0: No, más de ahí.
3: Sí, porque que imagínate
1: y
3: tú.
1: Y que uno no va a creer que fue mecánico.
3: No se sabe si el tipo está casado porque no se dijo. Tú no dijiste eso.
1: No, pero no importa, es una hipótesis nada más.
0: Piensa todas las ideas que te pueden llegar a la cabeza.
3: Exacto.
0: Porque recuerda, él está poniendo su caso de manifiesto de que él llevó el carro arreglado y lo dejó en el mecánico.
1: Claro.
0: Y el tipo le está dando uso de manera personal, yendo a un hotel y vaina.
3: Uh-huh. Claro.
0: Ahora imagínate que fuera tu caso, un hombre casado que tiene, tú sabes, que cuida un perfil.
1: Una imagen.
0: Porque se busca un problema. Y que tú lleves el carro al mecánico, lo dejes un fin de semana, de un viernes para el lunes. Y el tipo dijo, dame, coge para un concierto en Pensilvania, para allá.
1: Y mayormente lo hace mucho mecánico.
3: ¿Y qué tú haces en Nueva York?
0: Metiéndole milla al carro, una vaina.
3: ¿Qué tú haces en Nueva York, muchacho? Ven acá. Pero el carro tuyo parece parqueado de que en un motel allá en Nueva York. En Nueva York.
0: Dios mío.
3: Yo estaba aquí, mi amor, contigo.
0: ¿Cómo tú demuestras eso?
1: Uno a veces todavía uno está con la pareja y uno no cree que.
0: No, hay dudas. ¿Qué busca tu carro ahí? ¿Cómo tú me explicas a mí que tu carro está ahí?
3: En un motel.
0: Claro. Lo que te digo. Y ha pasado casos. Yo vi un video era un pana, eso que hacen comedia y cosas. Uh-huh. Pero él trabaja en un sitio de valet parking. Es un lugar muy prestigioso aquí en Estados uh-huh. Unidos.
3: Sí, sí.
0: El pana graba como muchas cosas que le ocurren en el trabajo y él lo coge de comedia y eso y lo sube. Uh-huh. Hubo un tipo que llegó en un Rolls Royce, maquinón. Una máquina.
3: Una máquina, sí.
0: El tipo cogió el carro y subió un par de mujeres que las mujeres pensaban que era del carro. Y él, ven, súbete, que te va una
1: vuelta. Pero el que trabaja.
0: El que trabaja, el parking, sí, el vale parking.
1: Oh.
0: El tipo cogió el carro y estaba demostrando como que a veces andar en un carro de lujo, pues te hace las cosas más fáciles.
1: No, y eso es verdad, porque las mujeres le llaman la
0: atención. Y él andaba subiendo mujeres así, como cosa loca. Y mientras el dueño del vehículo estaba en su habitación, con su vaina, quién sabe dónde. Y eso es lo que pone más difícil, de qué hacen los mecánicos. O la mayoría de ellos con los carros tuyos cuando tú se los dejas.
1: Yo he visto casos de mecánicos que han chocado el vehículo de la persona por salir a caminar, supuestamente probándolo. Pero es que se van a cualquier lado con los carros ajenos muchas veces. Pero es un riesgo para uno, por eso uno tiene que saber a qué mecánico tú llevas el carro.
0: Cualquier parecido con la realidad
5: es pura coincidencia.
6: Buenos días, terapia. Buenos días, Jota, Lupita, Carlos.
0: Buenas.
6: Saludos.
0: Hola.
6: Mira, mi gente, eso no se hace, eso no es nada profesional.
0: Ay.
6: Mecánico que lo haga, pues, pero eso no se hace, eso no es nada profesional. Recuérdate que en este país vivimos de las demandas. Uh-huh. Y esas son cosas que tú tienes que evitar para que te explote un chichón después.
0: Dios mío.
6: Esas cosas no se hacen, mecánicos de pacotilla.
0: Pero una cosa, mecánico, para que me contesten en otra nota de voz, de que no se hace, no se debe hacer, pero se hace o no se hace.
1: Sí.
0: Hello.
7: Buenos días, mi gente. Feliz miércoles.
0: Buenos días.
7: Jota.
0: Sí.
7: Cuando uno lleva su carro a los mecánicos, ya sea, por ejemplo,

0: Pero es así, a veces uno no puede confiar, ¿no? Porque tú lo llevas, te la arreglan una cosa y cuando sale, tiene otra dañada.
1: Dios mío. Pero no es lo mismo llevarlo a un mecánico que llevarlo al dealer.
2: No, ni modo.
1: No, porque mientras esté en el dealer, hay un registro de que ese carro fue recibido para tal vaina. Lo que ese carro le pase ahí es responsabilidad del dealer.
2: Totalmente.
1: Y ningún mecánico se la va a jugar sabiendo que el dealer no va a permitir que tú salgas por ahí a pasear en el carro ajeno.
2: No, para nada.
1: Porque ese carro es responsabilidad del dealer. Ahora, un mecánico no te hace un registro a ti de que lo recibimos, tiene tal cosa.
2: No, eso no te hace nada.
1: Es que siempre
2: no
1: va como tú pagas, un pana. Atención, manín, no lo cojas personal, que eso no lo contraté. O sea, el monstruo, mi hermano, de lo mío.
2: Por si acaso. No, ni el mío, Wilkin.
1: Hello.
3: ¡Qué la jota! Yo voy con el mecánico,
1: Ajá.
3: Arregla mi carro y sube mi mujer y cambia la fe también.
1: ¿Cómo así, maestro?
2: Él la regala, ¿eh?
1: Dice que la mujer también. Ajá, aquí está la respuesta del mecánico de Wister.
2: Ay, el padre.
4: Jota, me explico. Cuando traen un carro al taller, dependiendo cuál sea el caso, el mecánico tiene que coger el carro para verificar lo que está diciendo el dueño del vehículo.
1: Eso es entendible. Palabras
4: para probar el carro, verificar el sonido y esto y lo otro.
1: Sí.
4: Pero de tú salir a comprar huevo, leche y pan, no, eso no es así.
2: Sí, pero no es así.
4: Eso no es así. Jota, aparte de Jota, cuando un carro llega a un taller que está registrado, se supone que llegue y se haga un informe, se retrate la tablilla, se verifique los códigos y todo eso queda almacenado en un papelito, en un récord, en la computadora del carro, en la computadora que tú tienes como escáner, y todo eso queda guardado.
2: Pero eso no se hace nunca.
1: Pocos lo hacen.
2: Sí.
1: Los que se cuidan lo hacen. Háblame de Juan de los Palotes, que hace un registro de que te recibió el carro de Lupita para arreglar los frenos.
5: No, pero el carro de Lupita.
2: El mío, van a perder el tiempo llenando un papel por
1: tu carro. Se puede prestar para hacer cualquier fechoría, porque sí, ¿quién le va a hacer seguimiento a tu carro?
2: Sí,
1: hello, buenas.
6: Aló, buen día, Jota.
1: Buenos días, líder.
6: Buenos días a todos. Jota, para recordar también, todos los mecánicos no son iguales. Hay muchos que consideran, hay muchos que son medio ventajosos, ¿me entiendes?
1: Sí.
6: Y más ventajoso siempre cuando con las mujeres.
1: ¡Ay!
6: Que con las mujeres sufren de llevar los carros al taller, ¿verdad? Por una cosa. Y las mujeres agarran, se van con la amiga en el otro carro y no se lo dejan con tu llave y todo, y nada.
1: Sí, la mujer.
6: Pero también hay otro, mira, a mí me pasó una ocasión una vez que yo fui a llevar el carro a un taller y yo se lo dejé al mecánico. Porque por líquido de aceite. El mecánico me dice a mí, tiene que dejarme por lo menos uno o dos días para yo chequear bien, porque eso ya hay que chequearlo profundo. Yo dije, no, porque era dos días sin carro, me fui en el carro, fui a otra taller a averiguar. El muchacho se bajó abajo en el carro y era el filtro más puesto que tenía. El anterior me estaba cobrando $400 y se quería quedar con el carro dos días. Y el muchacho me cobró una caja de cerveza. Yo daba una caja de cerveza para una caja de cerveza, eso fue un sábado.
1: Oye.
6: Y me arregló el filtro que estaba liqueando. Ya tú puedes saber.
1: Hey, gracias, men.
5: Cuando yo te digo, Jota, que hay mecánicos que no tienen escrúpulos, es verdad.
1: Vaya,
5: porque sí, hay mecánicos que son buenos y que son heavy.
1: Como el monstruo, por ejemplo.
5: Exacto. Como el de Lupita, que es que supuestamente...
2: Wilkin. No, Wilkin es muy duro.
5: Ok, y es duro y todo. No, porque una cosa es que sea duro y otra cosa es que sea responsable.
2: No, por eso, responsable y confiable.
1: En el caso del carro de Lupita, ¿es el mecánico o es el carro el problema?
2: No, mi carro... No, mi carro. No, mi carro anda muy bien, gracias a Dios.
1: Sí, claro.
2: Anda mal. Mira.
5: Mira, ¿por qué lo digo? Hay mecánicos que hasta se acostumbran tanto a hacer una cosa, a hacer un fraude, lo que sea, que lo hacen ya automáticamente.
1: Okay.
5: Porque a una amiga mía le pasó una vez que ella fue al mecánico y el tipo, Jota, le estaba haciendo así, le estaba haciendo como un sonido con una llave en el motor adelante. Pero quien estaba en el carro acelerando era otro mecánico. Y quien estaba alusándole con la luz era la dueña del carro. Y el tipo estaba diciendo: tú ves, mira, eso tiene un problema. El sonido está muy duro, pero él piensa que está hablando con la muchacha que está enfrente. Y la muchacha estaba al lado de él viendo lo que él estaba haciendo.
1: ¿Cuál es el problema? No lo oye el sonido.
5: El sonido está muy fuerte.
1: El que tú estás produciendo, ¿verdad? Hijo de tu madre. Hello. Buenas.
6: Jota.
1: Hey, adelante, bebé.
6: Tú sabes que yo he tenido varios carros, más de 30 en este país.
1: Pues un dealer.
3: Mira, no, de ver los años, desde el 90, desde el primero de los 90 hasta ahora. Wow. Y los mecánicos sí tienen su, tienen engañados.

0: engaña gente con algunos trucos. Un ejemplo, los sensores de los carros, ¿verdad? Ellos se ensucian, pero te sale el check engine en el motor, en el carro, y cuando un baño dice, no, que tiene que yo quede dañado, y es solamente el sensor sucio. Eso yo lo aprendí hace muchos años. Uh-huh. Los sensores, unos sensores se sacan, se limpian y vuelven y se colocan otra vez, y ya, y el problema se quita.
1: Claro.
0: Pero que mucha gente no sabe eso, lo que llevan ustedes, como tú dices, lo dejan ahí un rato, se van y se embullan, y viene el mecánico y que le saca toda la parte, y que no, amigo, tiene todo dañado, esto, esto y esto, viene, te la limpian y te la ponen para atrás la misma tuya, y dice que gastaron $10,000.
1: Ay, Dios mío.
0: Ya lo sabe, hay que tener mucho cuidado con eso, con los sensores.
1: Bueno, gracias, líder. Hablando de un conductor que descubrió por vía de un GPS en su vehículo que su auto de lujo, una Range Rover, estaba siendo utilizada para un encuentro sexual en un motel, y pone de manifiesto, más bien en cuestionamiento, si se debe de confiar en los mecánicos, ya que él llevó su carro donde su mecánico para hacerle un mantenimiento, y el mecánico se lo llevó para un motel.
2: ¿Eh? Lo voy a poner, se lo puso a la mujer.
1: No, al carro.
2: No, pero la mujer le puso el GPS al
1: carro. No, él le puso un GPS a su carro, por, sabe que por seguridad. Uh-huh. Para protegerse en caso de que el carro se lo roben o algo. Entonces él dijo, me voy a ir a mi carro, para cuando ve.
2: Oye, lo voy a
1: además
2: poner
1: también
2: uno
1: hay GPS que te mandan notification.
2: Ah, okay.
1: Cuando sí, está mueve en movimiento el vehículo. Sí. Tú lo puedes ver. Si tú estás fuera del carro y el carro se mueve, tú dices, espérate, ¿qué pasó aquí? ¿Dónde está mi carro? Yo no lo estoy usando. Y por
3: está
1: esa
3: bueno realmente, porque así tú tienes el control de cualquier lugar que esté.
1: Buenos días, terapia.
4: Buenos días, profesor.
1: Uy.
4: Me cerró temprano.
1: Profesor, vamos a ver.
4: Oiga, profesor, pero estamos hablando de mecánico. ¿Hay mecánico de YouTube?
1: ¿Cómo así?
4: Que ellos ven YouTube para arreglarte algo. Yo conozco uno que es así, doctor. Al hermano me le pasó una con la guagua, doctor. Que lo llevó un mecánico de eso mismo, de YouTube.
1: ¿De qué dejaba ver el tutorial?
4: El tipo me dijo, dije, ábreme el capó de la guagua.
1: Ey.
4: Y cuando, préndela. Oh, eso es el alternador. Oh, my God. Y yo llamo al hermano mío, oye, loco, eso es el alternador. Oh, ¿cómo va a ser? ¿Cuánto es? Tanto. No. Llévasela a fulano. Mm. Pero ya él me dijo a mí que era alternador, el mecánico. Mm. Y le digo yo al otro mecánico, mira, yo creo que el alternador, el fulano te la mandó, que tiró otro. Oye, Jota, le han cambiado el alternador y todo nuevecito. El hermano me ha gastado como 500 y pico. Y la guagua sigue igualita, prendiendo la batería. Profesor. Y chequeando en el caso, cuando chequeamos la batería, era un polo malo que tenía la batería.
2: Ay, qué bello.
4: Profesor, el hermano mío, profesor, está como el diablo.
1: Está fuerte.
4: Es un maldito mecánico de YouTube. Que la máquina estaba viviendo YouTube. Que no, yo lo que dijo, se paró en el capó y dijo, préndela. Y la mamá dijo que la tenía. Y yo, bueno, mi hermano. Y yo fui al mecánico y como él dijo que era alternador, yo dije que era alternador. No, tú, oye, yo, 500 y pico. Y después comprar, oye, y entonces le dijo al mecánico, quítame el alternador y pone el viejo. Y el otro mecánico le dijo, loco, ya está puesto el alternador.
1: Ya está puesto.
4: Déjalo, déjalo, no lo quites, déjalo ahí ya por un futuro.
2: Yo como quiera ya te pagaste.
4: Porque te voy a cobrar otra vez la mano de obra. Y entonces, oye, y comprar una batería nueva también. Oye, lo hizo hasta 600 y pico, nada más por mirar. Prende la guagua, no, es el alternador. Mi hermano, cheque bien. Oye, yo te digo a ti, profesor.
1: Sí.
2: ¿Cómo vas?
4: Bueno, se me cuida. Jotita, hermana mía.
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0: Está muy romántica la canción. 774-420-2028 y a través de nuestro WhatsApp 774-347-9650. Ahí nomás. Hablando del caso de este caballero que pone en duda el trabajo de los mecánicos. Este hombre dice que llevó su Range Rover al mecánico para algunos servicios de mantenimiento y luego que a su GPS le notificara que su vehículo se encontraba en un motel. Y espérate, yo llevé mi vehículo al mecánico para que me lo revise, para que me le haga unas cositas, y el tipo se lo llevó para un motel. ¿Se puede confiar en los mecánicos? ¿Sí o no?
1: Bueno, a veces.
0: El pueblo se pone de manifiesto. Buenos días.
2: Buen día, Jota, ¿cómo estamos hoy?
0: Locos y sueltos.
2: Jota, yo quiero que tú te pongas en esta posición de donde va a contar ahora, que es verídico. No era un mecánico, pero era un lavador de un carro. ¿Eh? De carro, óyete.
0: ¿Un car wash?
2: Era un muchacho, un lavadero. Okay. Yo tú sabes que aquí se agua un lavadero. Tú sabes que en esos lavaderos allá hay una persona que...
0: Maestro, dígale car wash, que los lavaderos es otra cosa.
1: Sí.
2: Eso mismo, de lavar dinero.
0: ¡Ey, no!
2: Está bien, es un carguado, okay, un carguado. Bueno, la idea es que tú sabes que hay un encargado allá de eso, de mover los carros y de parquearlo, oye.
0: Sí.
2: Allá hay una persona que tenía un Supra negro, un carro de eso, de esa, ese es el mejor carro que había en esa zona por ahí. Bueno, oye, de ese día dice el jefe de nosotros, sigan lavando esos vehículos ahí que yo vengo ahora. Se corrió ni que aprobé ese carro. Tú supiste lo que pasó.
0: ¿Qué pasó?
2: Ay, no lo chocaron, Carlos.
0: Ay,
2: lo chocaron, Carlos. Ese carro.
0: Ay, qué sabroso.
2: Óyete. Cuando se supo que esa vaina lo chocaron, mire, esa vaina lo cerraron. Ahí se hizo un rebú del diablo. Ahí hasta tiro hubo.
0: Dios
2: yo
0: mío.
2: En verdad no sé dónde fue a aparecer jefe de nosotros.
0: Wow.
2: Yo no sé dónde fue a aparecer jefe de nosotros de ese entonces. Pero ese yo te digo que habrá que tener cuenta, uno lleva su vez.
0: Sí, claro. Tiene que llevar a la gente de confianza. Gente que sabe que no te le va a hacer una maldad o que lo va a usar para otras cosas. ¡Buenos días!
2: Buenos días.
1: Hola.
3: Después que los mecánicos inventaron eso, dije, déjamelo, que yo lo voy a chequear y hay que pagarle la chequea también, no se confía. Lo que me hizo un desgraciado con una guagua que yo tenía.
0: ¿Qué pasó?
3: La guagua no me apagaba la luz y que la puerta siempre estaba abierta.
0: Oh. Uh-huh.
3: Y me dice, déjamelo. Y me cobró $200. ¿Y sabes qué le puso a la puerta? Para que se apagara la luz.
0: ¿Qué le puso?
3: Un bendito tape negro.
1: ¡Ay, Dios mío!
0: Para que tú no vieras la luz prendida.
3: Entonces la cosa está que uno tiene que hacer trabajo uno mismo.
0: Ey.
3: Por eso no me gustan los vehículos modernos. Todo eso eléctrico. La guagua me... Como se dañó el botón de la emergencia.
0: Ajá.
3: El freno de mano. Me dice, llamo a un electricista, que no era él. Oh, son $600, nada más para chequearlo, porque eso es eléctrico, hay que chequear la computadora. Y a lo mejor cambió la guagua. y tuve yo que poner el mismo botón.
0: Es un lío, mano, es un lío.
3: Chacho.
0: Es un problema, mano. Gracias. No,
4: mira, es que la tecnología está acabando con Tojote en estos tiempos, ¿oíste?
0: ¿De qué manera?
4: Porque hasta en lo mecánico. Yo llevé la guagua mía el miércoles de la semana pasada. Llevé la guagua mía a un mecánico para arreglar el aire acondicionado. Y yo cuando voy saliendo escucho el tipo nada más diciendo de que, ¡cha! ¿Cómo que se le arregla?
0: No.
4: Te lo juro, loco.
0: A ChatGPT.
4: Te lo juro, loco.
1: Que yo, cuando tengo algo en el carro, alguna luz que me prende, yo le pregunto a ChatGPT, Chay, me está preguntando.
0: Oye, a la otra.
1: Me está prendiendo esta luz. ¿Qué tú crees que? Y ChatGPT la pega. Muchas veces, a veces habla mentira.
0: Oye, dice que la pega. Oye, debe echar GPT y decir, yo no sé, ese carro no es mío, salga de él.
1: Sáquese disparate.
0: Pero ven acá, señor. ¡No, buenas!
5: Ay, muchachos, si yo le cuento.
0: Si nos contara. Llegó veneno. Llegó veneno. Llegó veneno. Llegó veneno.
5: Atención, atención, querido público.
0: Cuidado.
5: Sí. Si usted lleva su carro a un mecánico y usted ve que el mecánico sale con una llave de 10, un alicate y un destornillador en la mano, corra por su vida.
0: ¿Por qué?
5: Lo primero que te dice, sube el bonete. Y después tú ves que se pone la mano en la cabeza y en la barba y dice, ¿cómo tú llegaste aquí? Ajá. Esto fue Dios que hizo un milagro de que tú llegaras.
0: Oye.
5: Pero tú tienes ya, ¿qué? Un mes o dos meses corriendo carro con ese fallito.
0: Sí, sí.
5: Te recomiendo que me lo dejes y yo te llamo. Ay, no cometan ese error.
0: ¿Qué?
5: No. No. Que esa llamada no va a ser buena. Te dice, mira, la cadena del tiempo está en el suelo. Pero tú llegaste corriendo con el carro.
0: Sí, sí.
5: El carro sin cadena no corre.
0: Sí, sí.
5: Y la tapa de arriba tiene un liqueo que hay que cambiársela. Ajá. Que tiene que ver fallo con un liqueo.
1: Sí. Pero cuando entonces, veneno.
0: Espérate, déjalo raciar. Sigue raciando, sigue raciando.
1: Sigue.
5: Entonces, esos mecánicos que tú ves que con una lanilla que salen limpiándose, esos son lavatuercas, esos no son mecánicos. Tengan cuidado, señores. ¡Ah! Que los mecánicos ninguno sirven. Ninguno.
0: No, hay mecánicos buenos.
1: Sí, hay mecánicos muy buenos.
5: Si tú te quedas ahí para que te trabajes, si te vas a fracasar. Ellos te ponen, oye, eso es bueno que tú dices. Si tú te quedas ahí, estás en el trabajo.
0: Ey.
5: Si te vas, te ponen las piezas que tú necesitas y te joden otra para que vuelva el otro día.
0: De que ven más tarde.
5: No. Ellos te lo ponen fácil. Yo traigo en el carro. Pero arreglándote esas piezas. Van despegando como un alambrito de otro lado, jodiéndote una pieza yo mismo, para que tú vuelvas los tres días.
0: Dios mío.
5: Si te va.
0: Señor.
5: Entonces, para que eso no le pase, quédense ahí.
0: No, Dios mío.
1: No, pero hay mecánicos que son muy confiables.
0: ¿Cómo cuál?
1: Wilkin. Ese mío de verdad.
4: No, y que siempre están dique bici.
0: Sí.
4: Porque tú llegas, yo lo quiero para hoy el carro. ¿Tú crees que tú puedes? No, muchachos, yo tengo mucho trabajo, loco. Mira, ahí yo nada más veo el carro tuyo, el de tu papá y el de tu amigo de que trabaja contigo parqueado. Y ese que está ahí. No, pero ese está parqueado desde el 1958.
0: Hello, buenos días, terapia.
6: Jota.
0: Ey.
6: Déjame decir algo que me pasó ayer a mí con la guagua mía.
0: Cuente, maestro.
6: Yo le digo a ese par de días un mecánico, digo, mira, chica, este carro tiene un sonido que no me gusta, córrela, le doy la llave, ve, córrela, él va, la corre. Ah, el link, los bushing, que si yo que, ¿seguro? Sí, lo ordené, se lo cambié ayer, Jota, desde que salí del taller. Lo mismo que me sonaba, lo llamo. Ah, pues no se le quitó el sonido. Ah, pues tráelo otra vez para ver qué es. ¿Cómo que para ver qué es? Si tú me dices que era eso. 200 y pico gatagua ahí, Jota.
0: ¿Cómo hace, maestro? Diablo, 200 y pico.
6: Pues, lo malo es que me dice, mira lo que le saqué. Yo, no, guarda, lo que eso no sirve. Y servían.
0: Oye.
6: Ya lo sé, eso fue ayer, requecito, ni 24 horas hace que me pasó eso.
0: ¿Cómo se llama?
1: El mecánico.
6: No.
0: Él tiene esperanza todavía.
1: Ey.
0: Buenos días.
7: Por fin, buenos días, ¿cómo están, chicos?
0: ¡Lo logró! Bienvenida, dama.
7: Mira, yo tengo rato tratando de llamar, mira, una hora en ese tráfico y justamente 30 minutos llamando y ocupado, pero ya gracias a Dios, aquí estamos.
0: Excelente. Así es, lo logró.
7: Mira, yo quiero decirte algo que me pasó en lo personal con los mecánicos. Mira, no sé a qué se debe, ¿cierto? La mayoría de los mecánicos son unos ladrones, claro que sí. Oye, ¿por qué? Más cuando ven una mujer, ¿sí o no?
0: ¡Ay!
7: Sola.
1: No. ¡Ay! No todos.
7: Espérate, no me interrumpa para que esto me pasó a mí en verdad. Mira, hace varios meses... yo tengo, bueno, tú sabes que nosotros las mujeres con la música, todo lo que da, no estamos escuchando nada.
0: Ajá.
7: Y en una yo voy a frenar. Y el ruido, ¡uy! Mi madre, ¿qué es esto? Espérate. Bajo la música, le mando un mensaje a mi tío en Santo Domingo. Todos los hermanos de mi mamá, bueno, los uno se murió y los otros dos son mecánicos. Ellos desde chiquitico en esa vaina. Entonces yo, como soy mujer, digo, pues déjame tirarle a mi tío para que me diga qué es lo que pasa. Tío, mire, el carro me está... Me dice, mija, llévalo a un mecánico porque puede ser la banda de los frenos, me dice.
0: Uh-huh.
7: ¿Ok? Pero yo estoy mocrico. Yo, coño, si yo voy yo sola, me van a ver la madre. Y no tengo cuarto. Yo, bueno. Llamo a un amigo y le digo, mira, fulano, yo necesito que tú me recomiendo una persona de confianza. Espérate, que ahora la niña se sordó.
0: La niña quiere opinar.
7: ¿Cómo
0: también?
7: ¿Cómo vamos? Mira, entonces yo, bueno, déjame ver. Y me dice, sí, mira, en tal sitio te van a ayudar. Bueno, cuando voy, el mecánico me cambia supuestamente en la banda de los frenos, ¿no verdad? Okay. Y pero entonces me dejó todo el tablero como un arbolito navideño.
0: Dios
7: no
0: mío.
7: Se apagaba la luz y yo, mierda, ahora sí fue. Pero el error mío fue no llevarlo de una vez al taller. Entonces yo andaba así para todos los lados. Digo, yo bueno, me presentaba de que la goma vacía o que estaba pinchada, y yo como loca llenando la bendita goma, y no era la goma. Bueno, voy ando el tipo y digo yo, mira, ¿qué es lo que pasa? Y me dice, bueno, tú vas a tener que cambiar las cuatro gomas. Y yo, ¿cómo así? Y me dice, sí, digo yo, no era que supuestamente era la banda de los frenos. Pero yo estoy creyendo en el tipo. Él me dice, bueno, yo tengo mucho trabajo ahora, 20 al día. Y es como dijo el tipo anterior que llamó, que ellos te desconectan una mierda para que tú tengas que volver otra vez.
1: Ay, Dios mío.
7: Bueno, yo lo solté en banda. Oye, sí, mentita, duré un par de meses con el bendito carro así. Ajá. Y yo fui a otro gomero y me dice el tipo, no, esa goma no está bien, esa goma no hay que cambiarla, me dice. Entonces, digo yo, ¿cómo así? Cayó un aguacero y en una me como que bailé con el carro. Digo yo, no, esto está mal. Fui a otro gomero y cambié las cuatro gomas por si acaso. La cambié, ya supuestamente ya no era la goma, pero adivina. Si no era la goma, ya yo cambié la goma, pero entonces las luces todavía no se quitaban.
0: El carro era el problema.
7: No, el carro era el problema. Yo tuve que ir donde un electricista. Entonces el electricista me dijo a mí, dije, no, primero fue otro tipo, dije, no, yo no te puedo resolver. Digo, no, supuestamente ustedes son los gomeros. Me dijeron, no, un sensor. Y el tipo, sí, digo, yo está bien, como yo soy mujer, yo estoy confiando en él. Me cobró el tipo de que son $100 por sensor, me cambio su puesto sensor, en la maldita luz seguía. Tuve que ir a un electricista que me cobró $150, nada más por resetearme el bendito carro. Entonces no fue gomero ni nada, ya era el electricista.
0: Mi amor, y eso se resuelve tan fácil como ponerle la computadora y resetearle, sí, el panel.
4: Y ya.
7: Sí, pero ya gracias a Dios, ya el carro no parece un arbolito navideño.
0: ¿Cuánto pagaste en todo eso?
7: No, en total, no fueron $300 que se me fue.
0: Oye.
1: Casi nada.
7: No, espérate. No estoy haciendo lo de la goma,
0: le
7: no.
0: Parte,
7: sin la goma, espérate.
0: Déjalo ahí,
7: porque nada más entra la banda.
0: Déjala terminar.
7: Claro, sí, para que no se me vaya el hilo. Mira, entre la banda, nada más se me fueron como $300. Porque ellos me mandó en auto, qué sé yo, la vaina esa de los carros. Y ayer yo fui para comprar toda mi vaina nueva.
0: Ajá.
7: Es mejor ir a sitio gringo que te cobren lo que te vayan a cobrar, que no es sitio latino. Cuando ven una mujer, que te dicen una mierda y te arreglan otra. En ese transcurso duré casi varios meses en eso, pero ya gracias a Dios ya no tengo ese maldito problema, porque ya el tipo me resolvió. Eso fue, tú sabes qué hizo el tipo, como mudo se me quedó al lado. Se sentó, fue un electricista, le puso como una computadora pequeña que tiene, lo conectó, papá, y después me dijo, vamos a dar la vuelta. Y yo, que okay, prendió el carro, y dio la vuelta, y ya, se quitaron las luces, ahora todo junto, de 150.
0: ¡Wow! ¡Qué dura!
1: Mi amor, bien.
0: Ahora arreglaste el carro, ya resolviste eso. Búscate un marido, tiene una vida complicada.
4: Para aclararle a la gente.
0: ¿Y tú lo aclaras?
4: El problema empezó en la goma y terminó cambiando el motor.
0: No. Hello, buenas.
8: Tú debes de contratar a esa mujer, coño, tu mujer que habla esa y mentirosa.
1: Ay, eso es terrible.
0: Buena. Hello.
9: Buenos días, muchachones.
1: Buenos días.
9: Saludos a Carlito ahí, mi hermanito.
4: Saludos, mi niño, ¿cómo estamos?
9: Todo bien. Ahí en Whittier hay un mecánico, un ladronazo.
0: Cuidado.
9: No voy a decir nombre,
0: Ah, ok, dale.
9: Ok. Me dice, tiene la punta de eje dañada. Y yo, en serio, cómprala, déjame el carro. Mete mano. Ven en 2 horas.
1: Ajá.
9: Lo llamo antes de coger para allá. Me dice, ven en 2 horas más. Y yo, ¿cómo así? Okay. Y después me dice, no, ven en 3 horas. Yo, esto suena raro. déjame tirarme. Me le tiré en un taxi. Cuando fui, estaba montando una punta de eje, esto podría, con toda la gente saliéndole. Eso es una... Si quieren digo el nombre.
0: No. ¿Qué pasó?
4: Tiene que decirlo.
0: ¿Qué pasó?
10: Buenos días, Oda.
1: Buenos días.
10: Mira, papi, que ya de esto. Oye, este tema que tú traíste hoy, diablo. Todo el mundo está encendido en esa línea. Mira, papi, esto me pasó a mí en la RAI, papi, en la Clara. Mira, yo llevé mi carro Alín, no te voy a decir nada, yo sé que ellos son hispanos y ellos están escuchando este programa, yo lo sé. Espera, yo le dejé mi carro porque tenía una cuestión, ¿verdad? So, se lo dejé un par de días porque tenía que dejarlo. El carro le dieron un ticket por estar, tú sabes, esos crosswalk donde cruza la gente, le dieron 200 pesos de ticket.
11: ¡Demonio!
10: No me dijeron nada, yo no sabía nada de ese ticket. So, yo no sé qué pasó, que yo tuve que renovar licencia, hacer registry, something. Y me salió el ticket. Y yo dije, diablo, por si yo no me he parado en ningún sitio de eso. Pues anyway, chequeé la fecha y ¡bam! Esa fecha, el carro estaba en el taller. Yo peleé el ticket. Yo lo gané. City Hall de Lynn, yo lo gané. Porque yo dije, mira, este carro no estaba en mi posesión. Esto estaba en el taller, bla, bla, bla. Anyway, me perdonaron los 200 pesos. Pero yo fui donde el hombre, al dueño del taller, le dije, mira, cuando mi carro estaba aquí este día, mira el ticket, me dieron un ticket. El hombre me dijo, no, que yo no guié ese carro. Pana, fue uno de los empleados de él que se fue a comprar un sitio ahí en Die Empanada. Y me le dieron un ticket, papi, de 200 cascajos, ¿oíste?
0: Toma, guay.
1: Pero ya en ese sentido tienen ellos entonces que pagarle.
4: Están burlados.
1: Claro, está fuerte.
0: Yo tengo miedo de seguir con este tema porque está peligroso.
4: Van a tirar los mecánicos para adelante. Sí, todo
0: está fuerte esto.
4: Menos Wilkin.
0: Ey, cuidado.
12: Llama 4 y 5 veces al día y hoy que estamos hablando de mecánico, él nos llama. ¿Por qué será?
0: Saludos para nuestro amigo Dante. Hello,
13: buenos días, Jota, Lupita, Carlito, profe. Eso es para que usted vea que la gente no sabe nada de su carro. Mire, la mujer esa hizo un cuento de 20,000, eso se sabe. El TPMS, eso es lo que tiene que ver con la goma. Y eso tiene que resetearse, son los sensores de la goma. Uh-huh. Eso no tiene nada que ver con los frenos, que ella dijo que le hacía win. Eso no tiene nada con eso, el otro, del alternador y la batería. Si el alternador se daña, se lleva la batería, se duran demasiado. Y eso dice que era un power flow, eso era mentira también. Pero lo primero que tú chequeas cuando el carro no te prende es la batería. Soy cotora.
0: No, ¿vale? Me de cotorra, bueno. Yo sé todo lo mío. Hello, buenas.
14: Hey, buen día.
0: Buenos días.
14: Oye, otro mentiroso más. ¿Dónde pone un ticket de 200?
4: Claro. Pero a mí me han puesto de 500, sí. Mi niño.
1: De 500, claro. 215 me pusieron a mí.
0: Él dice que el carro lo parquearon donde están las vainas eso de los crossroads.
1: Ajá, a mí me pusieron 200.
14: Pero en los potes eso lo ponen de 90.
1: Bueno, a mí me pusieron 215.
0: Ese, en el paso peatonal, yo no sé, a mí nunca me han dado un ticket de eso, no puedo corroborar.
1: Sí, a mí me han dado varios ya.
0: ¿En el paso peatonal?
1: Sí, uno en el peatonal y otro en el donde el los anki,
0: ¿Y de cuánto fue el que te dieron?
1: Donde la silla de ruedas.
0: El de paso peatonal, ¿cuánto te dieron?
1: 215, los dos.
0: ¿Está bien? ¿Entre los dos o uno?
1: No, cada uno, 215.
0: Sí, pues verdad.
1: El año pasado yo pagué 1,000 y pico de dólares de.
0: Sí, Lupita se parqueaba en los handicaps porque era más fácil multa. Entrar a las tiendas donde ella iba.
4: Y salía coja del carro. Salía cojeando del carro.
0: Salía premia y coja.
1: No, me salió caro.
0: Buenas.
15: Pero buena la gente dura de Boston.
0: Sí, señor. What's up, fiera.
15: La primera llamada de un mecánico.
0: Señoras y señores. Que se defiendan ellos. Vamos allá.
15: Somos ladrones, pero no exageren.

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0: Buenos días, terrícolas del mundo. Gracias por escucharnos. Somos los más locos y sueltos en la terapia
1: de la mañana.
0: 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Y a través de la aplicación gratis, la Mega Radio. Gratis, descárgala ya. 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
0: 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Bueno, recapitulando, señoras y señores. Intenso este tema todavía. Un hombre que se quejó acerca de que llevó su vehículo al mecánico y el mecánico lo utilizó para salir a un motel con una jeva. Y a través del GPS él se dio cuenta de que su carro estaba siendo utilizado para otra cosa que no fue para lo cual él lo llevó al taller. Eso ya ha abierto una alerta a la población acerca de confiar en ciencia cierta sobre los mecánicos. ¿Alguna vez usted ha pasado por algo similar, que ha llevado su vehículo al mecánico y se ha enterado de que el mecánico lo está usando para otras cositas?
3: Mira, por favor,
0: escucha.
3: Si usted vive en Lynn o en Boston, aquí en el área de Boston, cualquier parte del área de Boston,
0: ajá,
3: y usted el domingo va para Fenway Park, vaya en su carro propio. Yo,
0: ¿cómo así?
3: Si usted es mecánico, vaya en su carro propio, no vaya en carro ajeno.
0: Pero usted no le importa esa vaina, profesor.
3: No. Maestro, hay que advertirlo con tiempo.
0: Puyete, hombre,
2: no, para que no, después se encuentra ya con los dueños del carro.
3: Exacto, esa es una. O que el dueño del carro vea en el GPS. Pero vean, aquí cuando yo fui a un juego de Boston.
0: ¡Vamos ya, mujeres!
4: Bueno, mi amor, eso es falta de ética.
0: Ay.
4: Falta de profesionalismo.
0: Ay.
4: Y súper abuso de confianza.
0: ¿Qué onda, güey?
4: No manches. Pienso yo.
0: Gracias, eso es cierto. Señorita Laura. ¿Quién
2: no,
0: manda
2: pero
0: por
2: era
0: ahí?
2: Probando.
0: Probando, ¿qué se sabe? Hello.
5: Y un carro que yo lo acababa de pagar.
0: Ah, espérate, que te cuento una historia aquí.
5: Buenos días, buenos días. Este mensaje va para los mecánicos. No lo hagan, por favor. No lo hagan. Lo que me pasó a mí, mi mecánico se llevó mi vehículo a manejar.
0: Oye.
5: Chocó mi vehículo.
0: Vale.
5: Bebiendo alcohol. Mi vehículo pérdida total y él se fue y dejó el carro botado.
0: Oye,
5: y un carro que yo lo acababa de pagar.
0: Ay, Dios mío.
5: Pérdida total, pero él tuvo que comprarme un vehículo.
0: Amén.
5: Cash, tuvo que comprarme un vehículo porque yo no estaba dispuesta a reportarlo a mi seguro, porque ¿qué yo le iba a decir a mi seguro?
0: ¿Qué tú le ibas a decir? En ese caso, ¿qué tú le dirás al seguro?
2: No, pero es que ¿qué le voy a decir al seguro? Porque hay dos problemas ahí.
0: Uh-huh.
2: O sea, el seguro no te paga porque no era tú que andaba.
0: ¡Ay!
2: Uno. Y segundo, tú le informas al seguro, te va a subir el seguro por algo que tú no hiciste.
0: ¿Pero y el carro?
2: Bueno, ya es el problema del mecánico que lo dañó.
0: ¿Y
2: que
0: si
2: lo...
0: tú tuvieras que decir al seguro, qué tú le dirías?
2: Inventarle un cuento.
0: Por ejemplo, dame un ejemplo.
2: No, que fui yo que choqué, pero si no tengo ni... Si no fui yo, ¿qué voy a hacer?
3: Y no puedo mentir, porque entonces si tú vienes y le dices al seguro de que, mire, no, era yo que iba manejando y choqué, lamentablemente.
0: Sí, sí.
3: Ah, ¿y la droga que estaba dentro? ¿De quién era? ¡Ah, no era yo, no era yo! ¡No era yo, no me acordé!
0: La sustancia. ¡Hello!
6: Jota, los lavadores de carro también salen a pasear en los carros ajenos.
2: ¡Ay, eso!
0: Señores, mira, si en eso vamos a tener que incluir mucha gente, porque si entonces, si salimos del mecánico, vamos a poner a los tipos del car wash, a los vale sí. parking. Uh-huh. ¿Quién más puede que tenga esa categoría?
2: Cualquier gente que
0: hasta la seguridad. Si tú le pagas un seguridad para que te cuide el carro, también a ese.
3: A los parqueadores.
0: Todo aquel que no sea dueño de tu carro y tú se lo dejes al cuidado.
2: Va a salir.
0: De alguna manera tiene que utilizar tu sí, vehículo.
3: Es verdad.
0: O lo va a utilizar, claro está, si no respeta la
2: si no tiene, sí, claro, ética. Si no tiene responsabilidad, lo hace.
0: Ética. Hello, buenas. Hola.
2: Hello.
0: Buenos días. Saludos. Buenas. Hola.
6: Contra Jota, pero lo que me pasó a mí no le pasa a nadie.
0: Vamos a ver, cuente.
6: Yo voy a trabajar. Lo digo, mami, llevo el carro arreglado porque tú sabes que yo tengo que trabajar y no puedo faltar de trabajo. Tengo un par de luces prendidas. Ella lleva el carro al mecánico, ¡ay! Y llega a la casa, dijo, usted me quiere, amor, te arregló el carro, pagué todo y todo. Digo, está bien, mami. Y cuando entra el carro, la misma luz prendida, ella contendido. ¿Y qué pasó? ¿Qué pasó? Estoy yo, ¿en aquí o el carro? Porque está todo lo mismo, la misma banda.
0: Oh, oh.
6: ¿Y qué pasó? Entonces tuve que llevarlo yo, y como lo llevo, es una tontería lo que había que hacer.
0: ¿Y de qué se reía ella? Güey.
2: No entendí el mensaje.
0: La mujer le estaba pegando el cuerno con el mecánico.
2: Cállate.
0: Hello, buena.
7: No, Jota, no le habla así. Tú tienes que entender que los oyentes a veces llaman huelido al programa.
0: No.
7: Es el tablado del mecánico.
0: No.
7: No me lo cambio para los lavadores.
0: ¿Cómo tú sabes eso?
7: Ay, muchacho. Ay, bebé. Si tú quieres ver en Dominicana el carro tuyo de gira de playa, no lo dejes un fin de semana, que el mecánico se va con la familia para la playa.
0: Es un lío.
7: Y se lo llenan de paredes y el carro.
0: No relaja.
7: Y arena.
0: Bárbaro.
7: ¿Tú quieres? Los mecánicos de allá, tú lo ves en fila de banco, el que tuyo, el carro mío parqueado y quíjase el carro mío, yo no lo dejo en el mecánico. Así son ellos de sencillo.
0: Tan fuerte eso.
2: Sí, la mayoría, gracias. Lamentablemente, muchos pasan eso.
0: Mi hermano el monstruo no es de eso. Yo lo he visto que él deja los carros guardados ahí o se los lleva.
2: No.
0: Y vigilado por todos lados, que no lo pueden tocar, ¿no? ¿Verdad? El monstruo no es un tipo serio. Yo meto la mano por eso. Hello, bueno.
8: Yo por fin. Cibao, desde lado.
0: Y mecánico,
8: porque ay, voy a hablar.
0: ¡Ay!
8: En favor de los mecánicos.
0: Hable
8: todos
0: usted.
8: Los mecánicos no somos iguales.
0: Así mismo, explíquelo.
8: ¿Tú me entiendes? Esos que están llamando son charlatanes, todos esos que están ahí. Que yo dejé el carro mío y que se fue otro, que se fue. No, las cosas no son así.
0: Ay, Dios mío.
8: Tienen que ponerse bien claro.
0: Ay, Dios
8: porque,
0: mío.
8: Y Trupita, ¿tú sí. ves lo que le pasó a la muchacha que le chocaron el carro?
2: Ajá.
8: Si es un taller como el que yo trabajo y a mí me pasa eso, el taller cubre el carro, lo paga.
2: ¡Oh! ¿Y qué taller es ese?
8: Las cosas son así.
0: Espérate. Cibao, tú le haces un reporte a la gente que te lleva un carro por si acaso cualquier vaina que pase.
8: Exactamente. Nosotros le hacemos un reporte de todo. Y mayormente, mira qué pasa. Si tú vienes aquí a mi taller y nosotros te vamos a revisar el carro, tú eres que anda en el carro todo el tiempo. Tú sabes el sonido que te está haciendo. Yo,
2: claro.
8: Yo como mecánico, yo salgo contigo en el carro.
0: Como debe ser.
8: Guíalo tú el carro, porque tú sabes a qué velocidad es que te está haciendo el fallo.
0: Exacto.
8: O te está haciendo lo que te está haciendo. Yo salgo contigo. Ah, mira, José, eso es lo que me está haciendo el carro. Ok, vamos al taller. Lo subo aquí en el pino. Chequeo, te enseño lo que está dañado.
0: Sí.
8: Cuando te cambio la pieza que está dañada, ¿tú sabes qué yo hago? Yo te la guardo.
0: Bien.
8: ¿Tú entiendes? Yo te guardo la pieza.
2: Responsable.
8: Porque tú tienes que ser responsable. Yo no te voy a decir, hay mecánicos que sí, que se ceden con las cosas, pero todos los mecánicos no somos iguales.
0: Ay.
8: Y otra cosa, yo vengo de Santo Domingo, ¿verdad? Pero yo estudié mecánica en Santo Domingo.
0: Oye, dile más.
8: ¿Tú entiendes?
0: Sí.
8: Y me vivo actualizando todos los días, porque la mecánica realmente es igual como la medicina. Uh-huh. Que hay carros modernos. Si tú no te actualizas, pues tú te quedas atrás.
0: O sea, totalmente. Tú no haces un tutorial en vivo ahí con el cliente.
8: A mí me gusta enseñarle todo lo que el carro tiene dañado.
0: Pero tú no andas buscando en YouTube cuando vas a arreglar un carro, porque tú sabes todo.
8: Y tú sabes qué yo hago. Yo le apunto al cliente, mira, tiene esto y esto, porque hay clientes que no pueden hacer todo de un fuetazo.
0: Claro.
8: Entonces, ¿qué tú haces? Yo te digo, mira, esto es lo necesario que se puede arreglar en el carro.
0: Esto es lo más urgente.
2: Sí.
8: Esto es lo más urgente, esto es lo que está de peligro. Entonces, ya tú no me vas a venir a mí y a decir, oh, mira, me faltan los amortiguadores. No, yo te lo puse, que hay que ponerlo, pero tú me dijiste, nada más cámbiame la banda.
0: Sí.
8: ¿Tú entiendes?
0: Sí.
8: Entonces, cuando tú tienes una nota de todo lo que estás haciendo, pues tú lo vas haciendo parte por parte.
0: Claro.
8: Entonces, ya tú, como cliente mío, tú no me vas a venir a reclamar.
0: Claro, ahí.
8: Jamás en la vida, porque yo te, el uno como mecánico tiene que saberle decir las cosas al cliente. Y otra cosa que hay que tomar en cuenta en esto, que nosotros estamos jugando, o sea, tenemos que hacer las cosas bien. Porque con la vida de, es con la vida de un ser humano. Tú no puedes dejar una pieza floja.
0: Qué
8: ¿tú
0: duro. Entiendes?
8: Jamás en la vida.
0: Qué duro, Cibao. Sí. Así se habla, hombre.
3: Totalmente. Cibao, ¿tú arreglas aire?
0: ¿Cómo aire?
8: Nosotros arreglamos de todo aquí. Aquí se arregla mofle, electricidad, mecánica en general, todo. Sí, todo. No, mira, nosotros estamos en el 240. De...
0: ahí.
8: Estamos nosotros.
3: Okay. No, esto es en serio. En el WhatsApp de aquí, de la Mega, el favor, déjame tu número, que de verdad necesito arreglar mi aire. Okay. Coro.
8: Dale para acá que te lo arreglamos.
0: Manda la información por WhatsApp, Cibao.
2: Claro.
0: 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Ahí está.
2: Yo la música.
0: ¿Eh?
2: La música que no me sirve.
0: El carro entero tuyo no sirve. El carro entero tuyo no sirve.
3: El carro de Lupita está que se burla de ella. Cuando, sí, cuando sí. Ella lo prende, así que. Sí.
0: ¿Cómo se prende? ¿Cómo? Ella cree que el carro está bueno. Hello, buenas.

0: llamó, el contento si respira.
1: ¿Cómo hace?
0: Se la aspira o respira. Está en su mecánico ahí, que casi todos los mecánicos aspiran allá. Y aquí.
1: ¿Cómo?
0: ¿Cómo? Tú sabes.
1: No, yo no sé nada, hermano. Yo estoy preguntando.
0: Como la aspiradora.
2: Yo ni sé de qué habla.
3: Yo tampoco.
1: ¿Y eso código? ¿Tú que eres hablador de aquí? Habla de. ¿Qué es eso?
3: No, yo soy. ¿Cómo se dice?
1: ¿Qué?
3: Eso mismo.
1: Sí, te está peor que el otro. Es lo bueno. Buenos días.
0: Mecánico que llama a un programa de radio para defenderse. Si está acusado, no sirve. Si va, usted no sirve.
1: ¿Pero y por qué?
0: Porque él no está supuesto a defenderse porque su nombre no lo han dicho.
1: No, pero él está hablando en general, su derecho a réplica. Claro.
0: El problema que están mencionando Lazo, la de la horcada, oye, eso está horcando. Usted no sirve, dije yo.
1: No, es lo que se está promoviendo, pero eso está bien, el derecho a réplica.
0: Llame entonces ahora el que también anuncia su taller, ¿cómo que se llama?
1: Exacto, a ese también.
2: Mismo, ese mismo.
1: Él debió haber llamado primero.
3: Hace rato.
1: Sí.
0: Y mándale el anuncio a Jota, que él te lo va a pagar.
1: ¿Qué?
0: Por fin salimos de él. Con la morita.
1: Buenos días, terapia.
0: ¿Qué es usted? Profesor, estoy de acuerdo con Veneno.
1: ¿Cómo así?
0: Si usted un mecánico que está al día, usted no puede estar llamando para usted dar su carga que usted. No.
1: Ay, Dios mío.
0: El que no tiene esta, no tiene sospecha.
2: Él quería pasar.
0: Usted tiene que mantenerse elevado. Eso es un ejemplo. Señores, apúntense lo que va para el río. Si usted no va, quédese callado. No diga que yo no voy. No puedo, no ponga queja.
1: ¿Por qué usted dijo que se apunten quiénes?
0: Vamos para el río, lo que va.
1: Los que van para el río, apúntense. Sí. Si usted no va, ¿para qué habla?
3: ¿Verdad?
0: ¿Para qué? Si que yo no voy porque me duele la cabeza.
1: Pero dijimos que los que van. No, sí, no,
0: lo
1: que
0: no. Nada.
1: Ey, es
0: no diga nada.
1: Ey, es verdad.
0: Ahora, si usted va, fulano, apúntame, yo llevo una cerveza.
1: Sí.
0: Fulano, yo voy, llevo una funda de pan.
1: Exacto.
0: Ah, no. Yo no voy porque tengo que trabajar.
1: ¿A quién le importa?
0: No diga nada. No diga nada, que es otra.
1: Sí, qué caco va acá. Profesor, está bien. Lo bueno.
0: O sea,
1: ajá.
0: Espera, que ya te toma, que yo te dije cuando empecé la conversación. Mucha. A que el del taller está escuchando el show tuyo. Of course, es el número uno. No lo va a escuchar nada. Esto está pegado, lo escuchó. Parece que mandó a la loquita que le dijera, mira, sácatelo de la boca. El hombre está hablando de los 200 pesos. ¿Oíste? Y se sintió, papá. Ey, por eso brutal, me alegra.
1: Tan brutal estos tigres, papá.
2: O sea, ¿que ese fue que llamó?
1: No sé.
3: Ey, pero mira, es verdad, loco.
1: Estoy
3: lo que
1: bruto.
3: Dice, lo que dijo el oyente ahorita.
1: ¿Qué
3: que
1: pasó?
3: Dante llama todos los días, loco. Ey. Yo no he llamado.
2: Y él no ha llamado, Dante, no.
0: Buenos días, Jota.
1: Buenos días.
0: Los muchachos, ¿cómo están todos? ¿Bien?
1: Locos y sueltos.
3: Checa cómo llamo.
0: Tengo una perspectiva de los mecánicos de aquí, Jota.
1: ¿Dónde es aquí?
0: Aquí no hay mecánico. Aquí lo que hay es un viaje de cambio a pieza.
1: Maestro, pero ¿dónde es aquí?
0: Domingo.
1: Uy, maldita.
0: Mecánico, te desgranan un motor, te desgranan una transmisión.
2: No,
0: y cuando llegan aquí, lo que te dicen, no, compra una nueva, compra esto. Nunca te dicen, vamos a reparar. Aquí no hay mecánico. Aquí no cae un grupo de cambia pieza.
3: Mi niño, ¿dónde aquí? Okay. ¿Dónde aquí?
1: No, Julio, ya me lo llevé.
3: Ya te fuiste.
1: Mira, la gente que está en YouTube va a ver esto. La gente llama, ¿verdad? Aló, sí, buenos días. Ok, y pone el teléfono así para hablar.
2: Sí, no escuchan nada.
1: No van a escuchar.
2: No.
1: Déjense el bendito teléfono pegado al oído para que entonces escuche cuando uno le pregunte porque estamos interactuando. Claro. Señores, esto no es una corte que usted va a hablar ahí sin parar. Esto es una interacción, mano. Diablo.
3: Ni en la corte, porque si el juez no te da la palabra, tú no puedes hablar.
1: 3 años, loco. Uno tiene que estar educando a la gente todos los días de cómo hacer la cosa.
2: Sí, no escucha.
1: Diantre. Hello, buenas.
4: Hello, buenas. ¿Cómo estamos, gente?
1: Locos y sueltos.
4: Mira, yo tengo un mecánico de 130 de tal. ¿Y qué pasa? Que yo necesitaba arreglar una pieza, me dijeron cuál era, lo busqué en YouTube, lo más que se tardaban como 20 minutos en arreglarla. Y era algo sencillo, lo busqué como en 10 diferentes videos de YouTube. Cuando voy a donde él, el tipo no sabe qué carajo yo estaba hablando. Me dice, un momento, yo lo veo en la computadora. Me dice, es un trabajo complicado, yo cobro $100 la hora, esto se puede tomar de 3 a 4 horas. Y yo lo miré. Y usted me está hablando en serio, yo lo busqué en YouTube 10 mecánicos diferentes y se tarda 20 minutos.
1: Dios
4: y usted me viene a decir... Que esto se tarda 3 a 4 horas y que

0: difícil. Él se quedó pasmado cuando yo le dije eso. Yo pienso que porque una mujer le no te toman en consideración como que tú no sabes, déjame con la tema.
1: Ey, cuidado con eso, los mecánicos subestiman mucho a las mujeres, hay mujeres que saben su vaina,
2: Loco, mira, ey, de verdad, yo he visto mujeres fajadas cambiando goma y
1: claro,
2: todo, loco.
1: Claro.
2: Y sí, que cualquier cosa.
1: Se ve heavy.
2: Oye, eso se ve hasta sexy, loco. Sí, sí.
3: Una mujer
2: abriendo el bonete al carro y haciendo de qué.
1: Te saboreaste. Conchale,
2: ya empezó a
3: No, pero yo le abro el bonete, pero después no sé qué más voy a hacer.
1: No, Lupita, no.
3: Ni agua les echa.
1: Ay, hello.
4: Buenos días, muchachos de la terapia. Pérez, sigo por aquí. Buenas. Bueno, yo tengo un cuento que le pasó a un amigo mío. Llevó el carro a un mecánico. El mecánico le dijo, déjalo y vuelve más tarde.
1: Vete.
4: Cuando él volvió, se encontró con una factura de una pieza que le compró.
1: Así.
4: Bueno, eso fue en Santo Domingo. Costó como 8,000 y pico de pesos. Uh-huh. Y el tipo dijo, pero ¿y la pieza vieja? Dice, no, yo boté eso. El tipo se quedó dudoso. Él entregó la factura. Y el tipo vio dónde fue la factura, dónde fue que la compraron. Y fue con la factura ya. Y le dijeron, sí, aquí vinieron a comprar esta pieza, pero volvieron otra vez y la devolvieron. El tipo compró la pieza, la devolvió y le dio la factura. Y le puso la misma pieza que tenía el vehículo. Así que hay que tener cuidado, muchachos. Hay muchos mecánicos, hay muchos serios, pero hay muchos charlatanes también. Nada, que pasen buen día, muchachos.
1: Gracias.
5: Hola. Mira, no, en serio, me llamó una amiga mía y me dijo a mí que ella fue en el Cibao.
1: Ey, no jueguen con el trabajo de nadie.
3: No, ¿qué pasó? Pero quizá era bueno lo que iba a decir.
1: No, nada bueno. No, es...
2: ¿Qué crees? No. No, que hay mujeres que no dan su brazo a torcer también, porque eso se ve sexy, que tú la veas investigando el carro, a ver.
1: Te gustó,
2: ¿eh? Sí, no, pero sí, mira. Pero hay una tipa que abrió, estaba preocupada, Jota, porque ella abrió el bonete y estaba, era, ya tú sabes, asustada. Uf. Y estaba así, poniéndose la mano en la cabeza. Wow, pero Dios mío, ¿y qué es esto? ¿Qué hago? Y hay un tipo que se apea y le dice, dama, ¿qué pasa? ¿Usted sabe de mecánica? Y dije, sí, pero me apié porque le escuché un sonido al motor y estoy viendo a ver cuál es el sonido que tiene el motor. Pero veo que se lo robaron, mira, se robaron el motor.
1: ¿El motor?
2: El tipo, no, doña, lo que pasa es que usted abrió fue el baúl, el motor.
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0: 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Señores, una interesante entrevista y tenemos en este momento. Atención, porque quiero que le pongan atención a esto. Este fin de semana hay un gran espectáculo, viernes, sábado y domingo, que usted no se puede perder. Es el fin de semana Nitro, como lo hemos bautizado aquí en La Mega. La MHRA estará llevando a cabo las carreras de la New England Dryway. Y para qué abundar mucho sobre esto, si ya usted ha escuchado, qué mejor manera de saber lo que va a pasar este fin de semana que de la voz de uno de los protagonistas. Está en la línea nuestro amigo Cruz Pedregón. Buenos días, hermano.
1: Hey, buenos días a ustedes. Estoy feliz para estar con ustedes otra vez aquí en Epping, New Hampshire.
0: Qué bendición, hermano. Todos los años pues conversamos para que la gente sepa de qué se trata este gran evento New England Dryway. ¿Qué hay para este año, hermano Cruz?
1: Bueno, otra vez vamos a correr aquí New England Dryway. Corremos aquí cada año un stop solamente, y me gusta que me apoyen todos mis amigos aquí, los fans que entran aquí, y especialmente si son hispanos. Yo soy el único hispano corriendo estos carros. Siempre piensa de eso. Mi carro es Dodge Hellcat, pero tiene 11,000 y corre 330 millas por hora en un cuarto de milla.
0: Hermano, wow, eso es mucha velocidad. Cruz, ¿cómo tú en lo personal te preparas para este tipo de evento en un vehículo tan rápido, man?
1: Bueno, tengo ya más de 30 años corriendo estos carros, y poco de a poquito corrí los carros cuando estaba joven. Yo corrí carros de 6 segundos, 650, 200 millas por hora, y, y poco de a poquito, tú sabes, tienes instintos de cómo manejar los carros. Y bueno, yo tengo mucha experiencia, soy ¿cómo se dice? ¿Veterano?
0: Veterano, sí, correcto.
1: Veterano. Y el carro, ¿cómo?
0: Digo, mucha experiencia ya en el área.
1: Sí, tengo mucha experiencia. Este va a ser el stop número 8. Tiene el NHRA, el que corremos. Corremos 21 carreras cada año, y este fin de semana aquí en Epping va a ser el race número 8.
0: Excelente. ¿Desde qué hora más o menos comienzan las actividades para que la gente se organice con el horario?
1: Bueno, corremos viernes, dos viajes en el pista, viernes a las 3, las 2 y media y las 5 vamos a correr estos carros. Se llaman Funny Cars, van a correr. En otras palabras, hay muchos otros carros que van a querer correr todo el día, pero viernes son cualificaciones 2 y el 5 a la tarde, y luego sábado vamos a correr otra vez en cualificaciones a las 12 y las 3 de la tarde, y luego la carrera va a ser domingo. Domingo a las 11 de la mañana vamos a correr la carrera. El que gane ese día va a ser el campeón del todo el equipo.
0: Excelente.
1: Y por eso ahorita está corriendo duro el carro. Mi Snap-on Funny Car está corriendo duro, pero necesitamos poquito suerte.
0: Sí.
1: Poquito suerte para ganar, ¿sabes?
0: Excelente, bueno, es un espectáculo que la gente no se puede perder, y este fin de semana va a estar buena la temperatura para coger para Epping, New Hampshire. La invitación está ahí. ¿Cómo la gente puede conseguir las entradas, Cruz?
1: Bueno, pueden ir al track, a la pista para al Epping, o pueden entrar a nhra.com para comprar los tickets.
0: Correcto.
1: Pero quiero decir a la gente, los jóvenes, los kids 12 para abajo, son gratis.
0: Nice.
1: Y sabes que este drag racing, puedes entrar a donde están parqueados todos los carros.
0: Yes.
1: Y puedes entrar ahí a los pits, se llaman el pit, y pueden entrar, mirar los carros, los trocas, y los pilotos están ahí dando autographs.
0: Okay,
1: pueden,
0: nice.
1: pueden entrar para poner, en otras palabras, no son separados la gente de donde están los carros, son todos juntos ahí como una familia grande.
0: So, eso básicamente es como un meet and greet.
1: Sí, sí, es meet and greet. Sí, eso, eso. Como meet and greet. Y voy a estar ahí. Busca los carros rojos, mi carro rojo, que patrocinador Snap-on, la herramienta mejor del mundo. Y vamos a estar ahí, Cruz Pedregón, ahí, tú sabes, prendiendo el carro y con mis mecánicos. Tengo el equipo, son como. Hay 11 mecánicos en mi carro. Wow. Van a estar ahí. Y casi todos son mexicanos también.
0: Nice, nice. Arriba la cultura latina, hombre.
1: Sí, sí.
0: No, súper, súper emocionado, hermano. Esto es un espectáculo que la gente tiene que ir a disfrutar para que sientan el verdadero Nitro. Y la invitación está abierta. También estamos regalando tickets aquí en la radio para los oyentes nuestros.
1: Oh, sí.
0: Sí, así que en breve vamos a estar regalando más tickets para que la gente también tenga la oportunidad de ir totalmente gratis. Y los niños menores de 12 años, pues ya usted lo dijo, que entran totalmente gratis.
1: Solamente gratis. Y si nunca van a ir a los. Si nunca estás mirar esos carros en persona, no hay un carro en el del mundo que corre. Que corre más velocidad de estos carros, Funny Car y Top Fuel Dragsters. No puedes creerlo si no lo estás mirando ahí en persona.
0: Correcto, correcto. Bueno, ya lo saben, este viernes, sábado y domingo, ese gran espectáculo, la MHRA estará en exhibición en Epic New Hampshire. La gente tiene que ir a disfrutar, y más que están de aniversario, están celebrando 75 años de aniversario, según tengo entendido.
1: Sí, 75 years.
0: Nice.
1: Sí, bueno, pues ojalá que podamos cualificaciones en el top 5. Ahorita estamos en un roll. En otras palabras, los últimos tres carreras antes que este, cualificamos en el 5 lugar, 4 lugar, y el semana pasado en el segundo lugar ahí en Maryland. Estamos corriendo este fin de semana en Maryland.
0: Very
1: bueno,
0: nice.
1: la semana pasada. Y las palabras, ojalá podemos correr duro otra vez, y ojalá que ganamos las carreras el domingo.
0: Todo excelente, hermano. Desearle la mejor de la suerte, hermano Cruz Pedregón, a usted y su equipo, que tengan la mejor de la suerte. Y la gente, ya sabe, están invitadas a disfrutar de lo que es la MHRA New England Dragway en Epic, New Hampshire, este fin de semana. Y por supuesto, invita a la Mega para que vayamos para allá a compartir.
1: Sí, la Mega, vamos a estar ahí corriendo todos juntos. Entonces, mira, gracias a tenerme ahí otra vez. Cada año hacemos este interview y
0: claro.
1: Y ahí te miro a las carreras.
0: Right, hermano, un abrazo y bendiciones. Nos vemos por allá, si Dios lo permite.
1: Eso, mi amigo. Ok.
0: Gracias, Mr. Cruz Pedregón. Ya lo saben, este fin de semana está para disfrutarlo en Epic, New Hampshire. En LA es los MHRA New England Nationals, presentados por, claro está, B-Pro Auro. Así que ya usted sabe, vaya con toda la familia. Y como decía Cruz Pedregón, los niños menores de 12 años completamente gratis. Y el domingo, luego de la carrera, van a tener una especie de meet and greet para que puedan tomarse fotos con los vehículos y todo eso, y con los corredores. Para conseguir sus entradas, si no puede conseguirla aquí en la Mega, puede ir a mhra.com, mhra.com, y ahí puede comprar su ticket. Ya lo sabe. Más contenido, más diversión. 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Es la terapia de la mañana por la Mega. ¡Súbelo!
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0: 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Y no hablo solamente del reggaetón. Jayco, Raúl Alejandro.
1: Buenos días.

0: Buenos días. Good morning, people. Gracias por la sintonía. Seguimos en vivo. Es la terapia
1: de la mañana.
0: That's right, baby. 774-420-2028 para llamadas en vivo. Y en el WhatsApp para notas de voz. 774-347-9650. Gracias a la gente que sigue activo con nosotros. Hermoso corillo. Recuerden que nuestro canal de WhatsApp sigue ahí. 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
2: Claro, gente, están invitados. Van a ver una peluca nueva de Lupita, así que no se pierdan. Señores, vamos a compartir. Sí, se me trabó la lengua. Vamos a compartir el próximo domingo un rato. Así que vamos a esperarlo ahí a partir de las 12 del mediodía, Carlito.
3: Ya ustedes saben, lo mismo que dijo Lupita.
2: Bárbaro.
0: Hey, los oyentes nuestros son terribles, señores. Me han enviado a través del Instagram, arroba la terapia radio, una... Es una imagen, pero también hay video acerca de una supuesta bebida tradicional de Perú llamada masato.
2: Ah, no conozco.
3: ¿De qué consta? ¿De qué se trata?
2: ¿De jugo?
0: Búscala ahí.
3: Masato.
0: Es una bebida tradicional, es como artesanal, pero es bien asquerosa la bebida. La cosa es que, diablo, ¿cómo esta gente bebe eso, men? Si alguien peruano nos escucha, que nos llame y nos cuente realmente si esto es verdad, no sé, pero dice que las mujeres de Perú mastican y escupen yuca.
2: Wow.
0: Right? Para fermentarla, y que en su proceso, ese es básicamente la base de la preparación de esta bebida.
2: Ay, sí.
0: Sí. ¿La viste?
2: Sí, sé, pero se ve bonita. ¿Tú
0: ¿El
2: sabes?
0: ¿Qué?
2: Se ve bonita.
0: Ah, Columbita.
2: Sí. Mira, yo la veo bonita.
0: Según esto, el masato es una bebida artesanal de la Amazonia peruana.
2: Ajá.
0: Se elabora fermentando yuca. En su método tradicional, las mujeres indígenas mastican la yuca cocida y la escupen en un recipiente. Sobre la saliva, le echan una vaina llamada rica en amilasa. Convierte el almidón de la yuca en azúcares para la fermentación natural, dando un líquido ligeramente alcohólico y nutritivo.
2: O sea, la saliva le da eso.
0: Sí, porque tú la masticas, la tritura, y luego la escupes en, sí, en algo que yo, o sea, un recipiente.
2: Ya eso no me gustó.
0: Entonces eso lo fermentan. Sí, no, hay video, muchacho, no me enseñé esa vaina. O sea, esta práctica milenaria dice que es común en comunidades de Perú, en algunas de ellas, y es vista como un acto de labor colectiva y orgullo cultural. Sin embargo, genera controversia entre turistas como nosotros, o gente que no es de esa cultura, por razones de higiene.
2: Claro.
0: Se ve... complicado.
2: Y a veces tuve... Ay, no, mejor no voy a hablar.
0: Se ve complicada la bebida.
2: No.
3: Será
2: no,
3: como
2: no.
3: En otro país que dicen que la fritura, las mejores frituras son las que tienen perro y mosca alrededor.
0: No,
3: entonces
0: dije,
3: óyeme, si no se cepilla, sabe mucho mejor la bebida.
0: Asqueroso. Ay,
4: no. Hello, cállate, hablador, diablo.
2: Ay, no.
4: Pero eso está bien, no le veo ningún asco. Yo creo que los hombres no le veo asco, porque ¿quién no tiene una novia que la escupe y la mata y la mata y la come y toda la vaina?
0: No, cuando tú haces eso, dentro del furor de lo sexual, cualquier vaina puede pasar, aunque después tú te arrepientas de haberlo hecho.
2: Sí.
0: Pero ya
4: es lo mismo, eso como agua y jabón tiene, la misma vaina.
0: No,
4: está en la misma vaina, lo que está escupiendo huele para atrás y es la misma vaina.
3: Ay, no, Anónimo, por favor.
0: Ya, tremendo.
3: Yo te hacía más serio, tío.
4: Ella estaba bien, ella.
3: Ah, ok.
0: Ay, desgraciado. No entro, malditos, no. Hablador. Ay, ay. Oh, oh.
3: Mira, yo solamente de ver esa foto, loco, yo estoy viendo.
2: Déjame ver, porque yo no vi, yo lo que vi fue bonito.
3: Esa mujer escupiendo como que parece.
2: Ay,
3: que está...
2: no, quita
0: sí,
2: eso.
0: Sí, hay un video chulo ahí.
2: No, quita eso.
0: Hello, buenas.
4: Buenas, Jota, yo vi ese video, mira, no lo pude, yo lo tuve que quitar porque eso es muy asqueroso.
0: Sí.
4: Pero te voy a decir una cosa, ¿tú viste el video también de una muchacha que hacía eso pero con la papa frita?
0: No.
4: Ella la acusaron y hacía eso para los clientes.
0: Oh, right. Oh, wow.
2: Ah, eso lo hablamos el otro día.
3: Oh, sí, ¿qué? Sí, de la muchacha del McDonald's.
2: Del McDonald's.
0: ¿Te acuerdas? No, pero eso es diferente. Ya eso es un acto de asquerosidad, pero esto es algo cultural.
2: Sí, pero también
0: estamos hablando, asqueroso. No, bueno, es asqueroso para nosotros porque no somos parte de eso. Si nosotros fuéramos desde chiquitos, nos criaran haciendo eso, para nosotros es algo normal.
2: Sí.
0: Es como tú creas una bebida, el pitorro de Puerto Rico u otra bebida dominicana. Porque ya tú creciste viendo eso como algo normal. Pero esta gente no está.
3: Y mira cómo lo describen. Ahora tú llevas una foto. Mira cómo lo describen. Masato andino. Ajá. Una deliciosa bebida cremosa.
0: Sí, lo venden como algo claro, sublime. Lo venden como una vaina exótica. Como wow.
2: ¿Tú pero quizá para ellos es.
0: Tienes que probar mi escupida.
2: Ay, sí.
0: Pero me gustaría que me llame un peruano y me explique cómo es que funciona esta vaina. Hello, güey.
5: Yo lo he visto, mamá. Papá, yo he visto eso.
0: ¿Qué es? Es
5: una asquerosidad. Mi respeto, pero mire, compadre. Yo no le pongo la boca a eso.
0: El Masato. ¿Alguna vez usted ha visto o ha probado esta bebida artesanal peruana? Hello, buenas.
6: Profesor.
0: Sí, señor.
6: Ese viene siendo el ponche crema de oro.
0: Ay,
6: de
0: allá del Perú. Exacto.
2: Dame una copa de maceta.
0: Hecho
2: por
0: en
2: favor,
0: el patio más cercano de tu casa. Es similar. Ahora, yo no sabía que de la yuca se podía hacer bebida.
2: No, sí, claro.
0: Que sí, claro que.
2: Sí, sí.
0: ¿Tú has bebido hacer alguna bebida de la yuca?
2: No, yo no he bebido, pero sé que se hace.
3: ¿Tú te imaginas de que
0: a mí me gusta la explicación de la mitad. Sí, claro que se hace. Sí. ¿Tú has probado una? No, pero se hace.
3: ¿Tú te imaginas tú de que a un hotel allá de Perú y que te den
2: esa maceta, por
3: y que
2: favor.
3: Tú digas, de que déjame probarla, ven. Y que,
0: un ponche, pero te lo venden como un ponche.
3: Sí, qué rico está. Sí, me gustaría ver el proceso, cómo se hace.
2: No, muchacho.
0: Yo siempre he dicho esa vaina, loco. Tú sabes que hay comida que uno prueba. O sea,
2: que a veces mejor no ve proceso.
0: No, pruébalo y punto. No pregunte mucho porque no te va a gustar saber cómo la hacen o dónde viene.
3: No.
0: Real.
3: No.
0: Sí, de verdad. Es mejor a veces no conocer el proceso. Por ejemplo, tú no sabes cómo hacen el licor o la cerveza.
3: No.
0: ¿Me entiendes? Hay gente que tú te bebes un vino que tú dices, wow, qué rico este vino. Pero cuando vino a ver, fueron 10 personas que lo metieron en un recipiente a pisarlo con los pies.
2: Totalmente. Y es mayormente que el vino así que se hace.
0: Mayormente así que se hacía. No sé si todavía conservan
2: no
0: sé eso.
2: Hora
0: porque
2: todavía.
0: Hoy se ha modernizado todo. Quizás ponen un rodillo a moler las uvas y las cosas y es más práctico. Sí. Pero el proceso de hacer muchas bebidas de las que hoy consumimos como algo normal era bien asqueroso.
2: Y de que el mejor vino es el que más se pisa, o sea, el que más...
3: El mejor, el que se pisa de que, con cicote.
0: Písale la...
2: Con los pies sucios.
0: Písale la semilla a la uva.
3: Dije, mira, hay que pisar 4,000 uvas. ¿De dónde tú vienes? No, estaba en el campo, era...
2: Métete
3: chapeando.
2: Ahí.
3: Dame, quítame la bota, espérate.
0: Y que bueno. Mientras más cicote tiene, mejor se fermenta.
2: Sí, porque es otra cosa, sin zapato y sin nada, que se meten sí, ahí a pisar la uva.
0: Claro. En los videos que yo he visto de esos vineros, pues se lava los pies, hay una
2: no, claro, cierta muy higiene. Higiénico.
0: Pero eso es lo que nos enseñan.
2: Eso es lo que uno ve.
0: También. Eso es lo que nos enseñan en los videos. Hay que ver la verdadera cara de exacto. Cuando no se está grabando.
2: Igual cuando exacto. Ya se convierte en alcohol, que se fermenta, ahora, ya pues, se le mata todo.
3: Cualquiera trata de contactar a Ale, a ver, el peruano.
0: ¿Cuál Ale?
3: Aquel.
0: ¿Él es peruano?
3: Él es peruano.
2: Ay, sí, verdad, él es peruano.
0: No, pero Ale está muy ocupado.
2: Sí.
0: A mí me gustaría así conversar con una gente de Perú a veces. ¿Qué tan bueno sabrá esa vaina?
2: Y a mí, muchacho, por ejemplo, la comida peruana me encanta.
0: ¿Qué fue, Carlos? ¿Qué pasó?
3: Es que eso es asqueroso, de verdad.
0: No quiero decir que parece porque hay gente desayunando a esta hora. Hello.
5: Mientras más mazamorra, mejor el
0: no,
5: vino.
0: No, qué
2: oso. Ay, perdió.
4: O sea, es verdad eso con la vaina de los vinos, porque hay vino algunas veces que tú le encuentras como un chin agrio.
0: Ah.
4: Cuidado si es que los pisotes de mazamorra.
0: No.
4: Cuidado, los vinos.

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0: hasta nunca, hasta Neverland, hasta siempre y hasta nunca podamos vernos. ¡Lluvia! Frío, como la lluvia. Buenos días. Sabroso, damas y caballeros, bienvenido a otra hora de diversión, información y locura. Somos la terapia
1: de la mañana.
0: Tu radio, también a través de YouTube, La Terapia Radio. 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
1: pero
0: estás
1: haga.
0: Ahí en medio de la multitud. Ay, déjate sentir con un like. Comenta ya o dale share.
2: Acaricialo, Jota.
0: Le metí un sermón de Florentino, ¿eh? Bueno. Bárbaro, tipo.
1: All right.
0: Vamos a hablar de este tema: 7 cosas que te molestan de tus amistades y que quizás tú también has hecho en algún momento o alguna vez. Atención, atención. Número 1. Que estén contigo, pero pegados del celular en todo el tiempo.
1: Ay, yo.
0: Ay, ay, ay. Esa vaina de que salir con las amistades y todo el mundo en el teléfono y la mesa vacía. Es un lío esa vaina.
1: Es mejor quedarse en su casa.
0: ¿Para qué salimos entonces?
1: No. Para nada, porque realmente ni siquiera se conversa ya en la mesa.
0: Pues entonces, ¿para qué salimos? Si usted no va a estar pendiente a lo que se esté hablando ahí en la mesa, ¿verdad? Pues nos sacamos.
1: Yo sí veo que todo el mundo tiene el teléfono, yo lo agarro también, porque imagínate, no. ¿Qué voy a hacer?
2: Mira, yo vi un video que a mí me encantó eso, de un grupo de amigos que yo agarraban, iban a salir, ¿verdad? Salieron pa una casa de uno de ellos.
0: Salieron.
2: Ajá, y entonces agarraron los celulares cada uno, el anfitrión de la fiesta agarró una caja y dijo, pongan sus celulares aquí cada uno, y toditos pusieron los celulares. No tenían otra opción que hablar o jugar los juegos que ahí estaban jugando.
0: O váyase
2: de aquí.
0: Claro, porque también lo que es la presencia es una forma de educación y de cariño.
2: Sí, claro.
0: No hay nada más estar ahí, es poner atención a la persona con la que tú estás.
1: Es que de mala educación tú estar en una mesa con un teléfono en la mano.
0: That's right. Número 2, que lleguen tardísimo y todavía te pregunten, ¿y tú llegaste ahora? Tú llegaste ahora,
1: ¿verdad? Que la mayoría hace eso.
0: 15 minutos después de la hora que acordamos. Pero tú llegaste ahora, ¿verdad? Ey, qué bárbaros son.
1: Ya. A mí me gusta llegar antes.
2: Yo tengo que cambiar eso, de verdad.
0: Oh, wow.
1: Es especial llegando tarde a los sitios.
2: Ey. Sí, pero no tan tarde.
1: No.
2: Si la cena es a las 8, yo llego a las 8:20. Eso no es tan tarde.
0: Tú sabes que es una falta de respeto la impuntualidad.
2: Sí, es verdad.
0: Es una falta de respeto.
2: Sí,
0: ¿no?
2: Sí, es verdad. Yo tengo que cambiar eso, de verdad.
0: El tiempo no se recupera.
2: Es verdad.
0: No lo digo por mí ni por ti.
2: No, por
0: lo digo por todo el mundo.
1: Sí.
0: No, es verdad. No.
2: Yo suelo, tú sabes que a mí. Y hay mucha gente que lo hace, porque eso es común en el hispano.
1: Pero no por eso tenemos que hacerlo.
2: No, pero escucha, Lupita, déjame hablar.
0: Se llama disciplina, Lupita.
1: ¿Sabes? Claro.
2: Pero yo reconozco que tengo que dejar eso de que, por ejemplo, tú me llamas, ya tú vienes en camino y yo todavía ni me he bañado.
1: Sí, ya estoy llegando.
2: Eso, y yo sí, no, yo lo reconozco eso, que yo lo he hecho muchísimas veces.
0: Dominicano al fin.
2: De güey, no, ya me voy a montar en el carro para salir para allá, pero me estoy bañando.
0: ¿Tú has trabajado con gringo en algún momento?
2: Sí.
0: ¿Directamente con él?
2: Sí.
0: ¿Y tú no aprendiste nada de eso?
2: No.
1: El dominicano cuando te dice estoy saliendo que se va a bañar.
0: No, se está quitando la ropa para ir para el baño.
1: Sí, eso es así.
0: Número 3, que pidan dinero prestado porque tienen una emergencia o porque después ya, gacho. Esa gente, esos amigos que te piden dinero prestado de que para una emergencia y después salen subiendo fotos en redes sociales dándose una buena vida.
1: Ya lo sabe.
0: ¿Tú tienes amigos así?
1: Ah, muchachos, en dominicana, mucha gente te pide dinero porque para comprar un medicamento y tú lo ves el fin de semana tirando selfie, bebiendo en una esquina. No, muchachos.
0: ¿Qué ha pasado?
1: Muchísimas veces.
2: A mí muchísimo.
1: Por eso amigo, dije, no doy nada.
2: Un amigo mío una vez me llamó y dije, mi mamá, loco, mi mamá está interna y ahora yo no sé qué es lo que voy a hacer. Es un dinero, por favor, loco, please, te lo pido, préstame algo. Vengo yo, le digo, wow, loco, sí, porque que la mamá, imagínate tú, desde niño.
0: Ayudarlo.
2: Y, loco, vengo yo y le mando $100. Y yo dije, bueno, estaba en un momento heavy yo ahí. Yo dije, ok, te mandé $100, loco, ahí. J, el mismo día, como a las 12 de la noche, veo yo un estado de WhatsApp y que aquí viviéndome una vida que no me tocó, pero la estoy viviendo.
0: Uy, tu madre, man.
1: Tremenda vida con tus 100 dólares.
0: Falta de respeto. Hablando de ciertas cosas que te molestan de tus amistades, pero que también en algún momento tú las has hecho. Número 4, que publiquen fotos tuyas horribles sin preguntarte.
1: Ay, yo soy especialista.
0: Ponle filtro, mano, ponle filtro.
1: Sí.
0: ¿Qué es lo que te molesta? ¿Que suban la foto o que no te avisaron para tú ponerte flow?
1: No, es que yo hago foto y subo. Y...
0: Ah, tú eres de la que tira.
1: Yo soy subo de
0: todo. A mí me molesta esa vaina, que en el grupo haya un agente que siempre está todo grabando no, pero yo me la hago y tomando fotos.
1: Yo lo hago, una foto y la doy una vez para el estado.
0: Una está bien. Llegaste, estamos el coro, vamos a una foto. Pa, una foto, ya. Pero esa grabadera, eso live, esa vaina, no, pregunte. Ay, no,
2: una vez Lupita subió un álbum de fotos a su Facebook, en el que yo aparecía, en todas las fotos que aparecía, yo dije...
0: como agarraba movimiento.
1: Sí, como estábamos en casa.
0: Pero agarraban los movimientos. Diablo, eso es un lío, man. Número 5, que hagan bromas pesadas sobre ti frente a otros solo para hacerse los graciosos.
2: Ah, sí.
0: Eso molesta.
2: Eso sí. No es un amigo el que hace eso.
0: No, que es humillante a veces. Sí, también,
1: sí,
0: esa
1: sí. Sí, la verdad que sí. Hay mucha gente que hace eso.
2: El que hace algo así no es amigo. Es un simple mortal no, que conocido. Lo que quiere es brillar y no tiene otra cosa que hacer para brillar que hacerle bullying a otro o a molestar. Simplemente eso.
0: Ok, número 6 de las cosas que te molestan de tus amigos, pero es que también tú has hecho en algún momento. Que te llamen y te escriban insistentemente solo cuando necesitan.
1: Ay, muchísimo. Muchísimo. Mara, pero ¿por qué tú no me escribes? Pero mira, mándame algo, loca, que estoy mala, pero nunca tiene años que no te saluda para saber si tú estás bien o mal.
0: Ya lo que es lío.
1: Muchísima gente hace eso.
0: Repite conmigo, la amistad no es un servicio de emergencia.
2: Exacto.
1: Totalmente.
2: A mí me llamó uno, un amigo mío que tiene un negocio. Ni te voy a mencionar el nombre, malvado, que nunca me había llamado. Y me llamó en estos días. Dije, loco, yo vi que tú estás trabajando en la Mega ahora, mano. Y necesito un favor tuyo. Le digo, está bien, te voy a mandar el número de Jota para que lo negocie.
0: Ey, ¿qué pasa? Conmigo no. Conmigo no.
2: Yo le dije,
0: a mí no. No, mi número no. Es una vaina que me molesta a los amigos que también uno ha hecho. Pasa los números sin preguntar, ¿oíste?
2: No, pero yo no se lo pasé. Yo le dije eso para que él se asustara cuando yo dije de negocio.
0: Ajá.
2: Cuando yo dije, te voy a mandar el número de Jota para que negocie con él. Me dijo, no, pues está bien.
0: ¿Pero negocia qué?
2: Negociar para que el comercial de él.
0: No, ningún comercial. Yo no soy vendedor aquí. Ahí de ahí. Número 7. Que siempre programen salidas, pero que nunca aporten nada para el serrucho o el pago de la cuenta. Esos amigos que siempre te involucran en la salida. Vamos para tal sitio a comer, pero nunca te dicen aquí hay tanto para la cuenta. Te invitan a comer, pero tú pagas.
1: Pero esos son los que más les gusta salir.
0: Ay, y los que más viven pidiendo vaina.
1: Sí.
0: Bueno. La entrada.
1: No, esos piden de todo y
2: beben. Depende.
0: El postre.
2: Ahora, depende, porque si es una vez que lo hace, está bien, uno lo vaquea. Pero si se coge esa maña todo el tiempo que vayamos a salir, entonces ahí ya hay que parar, mi rey. Mi
0: atención, 774-420-2028 y también WhatsApp 774-347-9650. ¿Alguna que se me haya quedado? Que cosas que te molestan de tus amigos, pero que también tú haces a veces. Hello, buenas.
3: Jota, buenos días, muchachos. ¿Cómo están ustedes?
1: Oh. Loco y suelto.
0: Oh,
2: ¿por qué no llamaste ahorita?
1: Apareció Dante.
0: Estamos en otro tema, ¿eh?
3: Jota, estaba perdido yo, pero dime cuál es el tema que yo me adapto de una vez.
0: Ah, ok. De las cosas que te molestan de tus amigos, pero que también tú haces a veces.
3: Bueno, Jota, con respecto a eso de si yo tengo un número de teléfono de un amigo y eso, yo lo suelto, Jota.
1: Ay, qué feo.
3: Te digo por qué lo suelto.
0: ¿Por qué?
3: Obvio que no le voy a soltar el número de teléfono a un bandido, ¿tú me entiendes? O a una gente pedilona.
0: Sí.
3: Pero si yo tengo tu número y otra

0: Buenos días,
1: profesor.
0: Diga usted.
1: Yo tuve un pana en Santo Domingo que me llama, que él quería renovar la licencia para un trabajo, Coño, loco, mira, un trabajo buenísimo ahí, la licencia. Yo, nada más falta renovar eso y ya. Y le mando $120.
2: Ay.
1: Y le quedó un cacajito. Uh-huh. Era como 80 pesos que tenía que pagar. Como a los 3 meses, coño, que está Santo Domingo. Y estamos un punto de bebida ya, que tenemos, hace un coro ahí.
0: ¿Un punto de qué?
1: Un punto de bebida.
0: Oh, ok.
1: Un negocio.
0: Un drink.
1: Sí, por eso cuando pancha, más como me está explicando, me está diciendo, ay, coño, loco, tú no sabes, tengo un trabajo ahí, loco, y tengo que renovar la licencia. En mi cara. Y yo le mando a los cuartos.
0: Pero eso es lo que usted hizo.
2: Porque se le olvidó.
1: Dice, pero va, que cuánta licencia que tú tienes.
0: Es verdad.
2: Es otra cosa, que hay gente que olvidan.
0: Que es verdad.
2: Fue que olvidó el tipo.
0: Se le olvidó que ya se lo había mandado anteriormente.
2: Sabrá Dios cuánto él le dijo la misma historia y no se acordó que.
0: Chacho, hizo un gofo mío ahí.
3: Dice el primo mío, Joel, de aquí de Boston. Que cuando ese amigo te escribe por Messenger, por Facebook, oye, también, y que eso da miedo, desde el primer instante que tú lo ves, da miedo, porque eso es para pedir automáticamente.
0: Dime, ve, mi hermano, ¿cómo tú estás?
2: Ya, yo no contesto.
0: Por las redes sociales.
2: Yo no contesto.
0: Hey, hello, buenas.
4: Atención, mucha atención.
2: ¡Ay!
4: Si usted es amigo mío y comienza a beber, paso va, hombre, nos va a meter aquí.
2: De otra.
4: Siempre hay uno en el grupo que excusa que estaba bebiendo y estaba borracho y vaina, ¡páese para allá!
0: Patito.
4: Saludos, José.
0: aunque él también lo hace eso. ¡Hello, buena!
5: Cuando las amigas te piden ropa prestada y nunca te la devuelven.
0: ¡Dios mío!
2: ¡Ay, dímelo a mí!
0: ¡Qué dura! ¡Buenas!
6: Bota, escúchame, te llamé ahorita para decirte algo con respeto a la gente que sube en fotos.
2: Ajá.
6: Bota, sucede que yo tengo un proyecto turístico allá en Bani, se llama Manito, y yo hago mucho video y muchas fotos a todas las personas que van allá para subirla a la página de Manito. Jota, yo le hacía foto y video a pila de celebridades y a mitad de mía de allá de la provincia de Peravia. Jota, llegué a meter a par de pan a mí un lío, ¿no?
0: Eso no se hace.
6: Sí, Jota, pero no que yo lo hacía de maldad, a ver. Después, tú sabes que yo hacía para camuflajearlo, le ponía una carita a la persona que estaba afectada para que no supieran con la persona que andaba, pero no dejaba de subirla, yo siempre la subía, Jota.
0: Ponle un degradado y baja el radio la próxima vez que llame, desgraciado. Sí. Hello.
7: Y tengo una amiga de años, desde niñez, tenemos como más de 20 años siendo amiga, que se iba a casar, no me invitó a la boda, pero sí me pidió que si yo podía hacer el favor de mandarle algo para ella comprar el vestido, para ella comprar el bizcocho.
0: Oye.
7: Y para ella alquilar las sillas y las mesas.
0: Oye.
7: Pero no me invitó a la boda.
0: Oye.
7: Pero te dije que quiero ayudar en esos pequeños detalles. Yo le dije, mi amor, no soy yo la que se va a casar, eres tú.
3: Diablo, qué descarada.
2: Así mismo.
3: Oye, eso de cuando te piden ropa prestada o se llevan la ropa así, de que dijo el oyente anterior.
0: Sí.
3: Eso molesta muchísimo porque tú llegas, por ejemplo, a la casa de tu hermano, que mayormente pasa entre hermanos.
0: Hay amigos que pasa mucho.
3: Amigos, pero amigos de confianza,
0: ¿tú,
3: ¿verdad?
0: Tú porque tienes hermanos. El que no tiene hermanos hacemos entre amigos.
2: Sí.
3: Bueno, también. Oye, pero mira, cuando tú llegas a la casa de ese amigo, que tú vas al closet y tú dices, pero Dios mío, y estas 4 camisas que están aquí son mías.
0: Dios mío.
3: Esos 2 tenis que están ahí son míos. Wow. Como que todo lo que tú ves tuyo, de verdad, porque
0: tú
3: se
0: estás mudado ahí, pero tú no vives.
3: Literal.
0: Hello. Buenos días.
8: Otra cosa que molesta es cuando te piden prestada ropa tus amigas tus amigos. Sí. Bueno, las amigas más que todo, y no te la devuelven. Y se hacen las locas.
0: Devuelven los panties, desgraciada. Sí.
2: Hello. Y los libros.
9: Buenos días, Jota. Buenos días, Lupita. Sí, hola, Carlito.
0: Jota,
9: odio, detesto, me saca el monstruo que dé mi número sin pedirme permiso a mí. Si a mí me dicen, ¿tú tienes el teléfono de Jota? Y yo sí lo tengo.
0: No.
9: ¿Tú me lo puedes dar? No, espérame, yo llamo a Jota y le pregunto si está bien que yo te lo dé a ti el número mío. A mí no me hagan eso porque hasta ahí yo te dejo de hablar. Y lo segundo, Jota, no me metan en malditos grupos que yo mantengo muy ocupada, pasar todo el tiempo, eso me saca el monstruo también. Pasen buen día.
2: Gracias, mi amor.
0: Por eso a mí no me gusta hacer el grupo. Y tú ves que no he hecho grupo de aquí de la terapia, por eso, porque hay gente que no le.

0: total, ese grupo usted habla privado.
1: No, uno hace un canal ahí, pa, uno controla lo que se habla ahí, para que no moleste a los otros. ¡Hello!
2: Dejamos de hablar de los mecánicos y de los trucos y de la vaina.
1: Sí.
2: Y apareció Dante.
1: ¡Ay! ¡Así no! ¡Ey! ¡Hello!
3: Buenos días, mis amores.
1: Buenas.
3: A mí me pasó fue con una hermana de padre.
1: Sí.
3: Ella me llama llorando, pero una cosa como que se está muriendo alguien. Que la tienen que operar de emergencia, de los riñones, que eso es una emergencia, que el viernes me operan y yo estoy juntando el dinero y no he podido, que solamente me faltan, yo creo que fueron como $200 que me dijo. Entonces yo le digo, bueno, mi hermana, yo ahora mismo no puedo. Yo lo que te puedo ayudar son con 50.
1: Ajá.
3: Pero es que como yo la conozco, yo nada más le envié $50. Entonces le digo yo voy a estar chequeando cómo tú estás y cómo te va y eso. Me dice, sí, manita, porque es que me tienen que operar de emergencia, porque eso es fuerte, eso es porque si no me operan, yo me muero. Le digo yo, ok, pues no te apures, manita, yo voy a ver lo que puedo hacer. Le envío los $50. Entonces el viernes, ella es tan intelibruta, el viernes ella viene y sube en WhatsApp el estado, ella ahí en las terrenas, bebiendo margarita, piña colada, unos camarones, una pasta, con el maridito ese vago que tiene. Entonces yo la llamo, le digo yo, ¿y cómo te fue la operación? Ella ni me contestó.
1: La operación fue un éxito, pero el paciente falleció. le estaban haciendo una autopsia de ella.
0: ¿Y cómo va a contestar?
4: Mira, son...
1: Carlos, ¿usted sabe lo que es una autopsia?
4: Sí.
1: ¿Qué es una autopsia?
4: Es un estudio médico.
0: ¿Un qué, Carlos?
1: Diablo.
0: Cuando uno se muere, que le hacen la
4: yo
0: cosa
4: sé, para yo saber sé, yo que... sé, yo sé, yo
1: sé. No, ahora él sabe, ahora sí él sabe, no, ahora sí.
4: Lo que pasa es que estaba calculando $50 entre 58 dan 15 cervezas.
1: Nadie queda mal, el diablo. Hello, buenas.
5: Profesor, la que llama ahora no entendió, ella entendió operar, ella se iba a operar.
4: A hospedar.
1: ¡Ah! A hospedar.
0: Porque no aclaró.
1: Sí, porque no entendió. Tú sabes que la nota de WhatsApp a veces con el ruido se entiende.
0: Sí, se escucha mal.
1: Es verdad, yo tengo que irme a hospedar. Ella entendió
0: un
1: operar.
0: Hotel con el tigre vago, como dice.
1: Era buenas.
5: Ah, no, pues fueron 3,000 y pico que le mandó, pero no para la terrena, para Puerto Plata, arranco yo. Fueron 3,000 y pico, pero, muchacho. Fíjate que yo tengo un pana que él cuando está atrasado con el pagaré del préstamo, él me llama. No, que Emilio, que fíjate que tengo un problema con el carro, que tengo que comprar una pieza, que después me salta. No, porque fíjate que tengo que pagar el préstamo, pero que yo estoy hablando de mi trabajo para ver si me hacen otro, y así sucesivamente. Entonces, él deja de hablarme cuando yo empiezo a hablar de mi problema a él. Entonces, ahí como que se le olvida todo.
1: Sí, pues hay gente también, y creo que hay mucha gente que lo hace adrede, pero hay otra gente que lo hace de manera involuntaria.
0: Uh-huh.
1: Que no quieren escuchar tu problema.
0: No, porque no le importa.
1: No, porque ellos están ya brutalmente bloqueados con los de ellos. Y no quieren escuchar lo tuyo. Uh-huh. Ellos quieren que tú le des una solución para lo de ellos. Pero exacto, no les interesa tu problema.
0: Tú tienes que escucharlo y darle solución. Porque no solo tienes que escucharlo, darle solución. Pero no, nunca escuchan el tuyo.
1: No, no le interesa.
0: O no hay tiempo.
1: No,
0: o
1: le, interesa.
0: No le interesa lo de los demás.
1: Entonces, Carlos, ¿tiene un problema?
4: Sí.
1: No me importa. Así es así. Hello, buenas.
5: Carlos, había un bandido hablando de Dante Autorripel. ¿Qué fue lo que pasó? Que yo no estaba escuchando ahorita la emisora, escúchenme. Sí.
1: Búscalo ahorita en el canal de YouTube, después de las 10, que va a estar ahí todo lo que dijeron de ti. No podemos darle para atrás porque estamos terminando la última hora. Hello.
6: Puta, ahora que tú dices esa palabra, tú sabes que ahí dicen que es que no se dice autopsia, porque autopsia significa como que uno mismo lo puede hacer.
1: Ajá.
6: Se dice que es que necrosia.
1: La necrosia.
6: Tú puedes averiguar con tu amigo el intelectual, a ver si es así.
1: Es otro procedimiento que va de la mano. Hello, buenas.
7: Buenos días, mis amores. ¿Cómo están? Feliz miércoles. Saludos, Jotita. Saludos, Lupita. Saludos, Carlito.
1: Hola.
7: Bueno, la familia mía sabe que a mí no me puede pedir dinero para nada.
1: ¿Eh?
7: Porque yo los conozco a toditos. A toditos los conozco yo. Y lamentablemente, a mí, si tú necesitas que yo te ah, que me te muere, vamos a hacer la compra, yo te llevo. Ah, que necesito un par de tenis, vamos a comprarlo. Pero de eso de que tú dame el dinero, no, vayas a trabajarlo.
0: Claro.
7: Chorro de mantenido, abusador.
4: Ahora, hay gente que no tiene corazón, Jota.
1: ¿Por qué?
4: Porque,
1: ¿y cómo viven?
4: Si, no, que no, o sea, que son malos, mano. Que son gente mala. Sí, porque hay un tipo que llama a su primo y que tiene un problema. Y el primo le dijo: mira, primo, yo no quería decirte esto, pero aquí en los Estados Unidos fui a una cita médica y, loco, me dieron 3 meses de vida. Me dice: dije, cónchale, pero mándame esos 100 antes de que pasen los 3 meses, por favor.
1: Diablo. Caleño, tú ves, porque eso, aquí me gusta la audiencia nuestra, que son muy inteligentes, me mandan aquí la diferencia. Eso, básicamente son el mismo procedimiento, la de diferencia es en el uso. Por ejemplo, la autopsia se enfoca en el estudio del cadáver para humanos, o sea, cadáveres de humanos a causa clínica o médica legales. Mientras que la necrosia se utiliza específicamente en el campo de la veteranía para animales. Ah, pero también se utiliza en el aspecto humano. Ambas son similares.
0: Okay.
1: Son para determinar la muerte, el tiempo.
0: Pero una para animales y otra para...
1: No, sino que son las mismas cosas, pero una se debió más por un lado que por el otro, pero es lo mismo.
0: Okay.
1: Necrosia, autopsia, solo que una más se hace, se especifica más en el área
0: animal.
1: Animal que en la... Pero son las dos para...
0: ¿Y qué le haríamos a Carlos?
4: ¿Cómo? Un mango con los 3 golpes.
0: ¿Sabes? Una necrosia.
1: ¿Cómo que se llama la vaina esa? ¿La?
0: ¿Para qué?
1: Una bariátrica.
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0: damas y caballeros, gracias por la sintonía. Estamos aquí, estamos en vivo, estamos en la terapia de la mañana. Diversión, información y más locuras y las ocurrencias de todo nuestro hermoso y querido público. Bueno, dentro de la información precisa, es el momento de que usted ponga atención, porque información es lo que traemos en este momento. Y como ya es habitual, ciertos miércoles de cada semana tenemos entrevista exclusiva con nuestra amiga Cindy Mesa de AG Adore Foster Care.
1: ¡Vamos, Cindy!
2: ¡Wow! Buen día, chicos.
3: Hola.
2: Buen día a todos. ¿Cómo están? Ya sé que locos y soltos.
0: Correcto, correcto.
3: Ay, estamos bien.
2: ¿Cómo están todos? Gracias, Jota. Gracias, Lupita y Carlos, por darnos la oportunidad nuevamente de estar aquí para traer información a la comunidad de cómo pueden obtener estos servicios de cuidado total en el hogar.
0: Así es, creciendo como el pan caliente, el Adore Foster Care y AG está aquí para informarnos de cómo usted puede aplicar, si es elegible o no, y qué necesita. Adelante, señorita.
2: Claro que sí, esto también ha sido gracias a la amiga que nos ha permitido llegar a la comunidad, llegar a las casas, a todas las personas que están en sus carros, que atraer el mensaje, y por eso es que también es una de las razones por la cual esta compañía de AG ha crecido, y ha sido gracias a ustedes, chicos. Gracias, la mega.
0: Es un honor, gracias. Hey, pero bien, pero bien.
3: Gracias, mi amor.
0: Nosotros estamos para eso, Cindy.
2: Ajá. Y es importante recordarle una vez más a los oyentes y a los nuevos oyentes también que nos escuchan, right, que el programa de AG Adolfo Cerqué es un programa que está aquí para todas las personas que cuidan, independientemente que les paguen o no, a ese ser querido desde la comunidad de su hogar, Jota. Muchas familias prefieren este programa Adult Foster Care porque en vez de mandar a su familiar a un asilo, pues estos programas permiten que la persona reciba ese cuidado en un ambiente más familiar, más cómodo, y que más que con la atención más personalizada, que es el de su familia, ¿no?
0: Claro, claro que sí, así es. Uh-huh. Correcto.
2: Entonces es importante recordar a los oyentes que estos son unos cuidados que tú, aunque sea familiar o no familiar, tú le estás dando ya a esa persona con la que vives. Esta persona necesita el cuidado, tiene que ser mayor de 16 años y uh-huh, tiene que tener el seguro médico, además el estándar. Así que si usted, oyente que nos escucha, usted cuida a ese familiar o conoce a alguien que ya se cuidó, este es el programa para ellos, porque muchas de las personas dejan de trabajar, dejan de hacer lo que sea por dedicarle 100% el tiempo para cuidar a esa persona que tanto lo necesita.
0: Correcto, eso es así, es un trabajo muy arduo cuidar a una uh-huh, persona conocida o familiar. Uh-huh. En ese caso, Cindy, ¿quiénes son las personas adecuadas o cuáles son los requisitos que necesito yo, por ejemplo, para uh-huh, poder cuidar a alguien?
2: Bueno, el que necesita el cuidado uh-huh, tiene que ser mayor de 16 años y tiene que tener el seguro médico del más alto estándar. Obviamente, tiene que tener estas condiciones médicas, física y cognitiva que le impida cuidarse solo y que necesite de alguien que lo esté cuidando 24 horas, 7 días a la semana. Por eso es importante recordar a los oyentes que esto es un cuidado que ya muchos de ustedes ya lo están dando y no se están dando cuenta que le están dedicando todo este tiempo ya cuidando a este familiar, a este ser querido en su casa. Usted como cuidador tiene que ser mayor de 18 años y tiene que vivir con esa persona. Uh-huh. Es importante recalcar esto porque muchas de las personas que nos llaman a veces nos dicen, oh no, yo voy 2 horas, no, yo voy parte del día. No, ustedes tienen que vivir juntos, tanto a persona que necesita el cuidado como el cuidador.
0: En la misma casa.
2: Uh-huh. En la misma casa, sí señor.
0: Es importante porque mucha gente, a pesar de que no se escucha cuando hablamos contigo, siempre se queda uh-huh, con la duda, ¿y tiene uh-huh, que ser familiar mío? No importa.
2: Sí. Es increíble, pero sí, siempre nos hacen las mismas preguntas, pero nosotros estamos aquí para responder toda clase de preguntas, ¿no? Lo importante es que los oyentes entiendan que estos programas de Adult Foster Care es un beneficio en el cual tú como familiar puedes participar más de cerca en el cuidado de ese ser querido y que misma vez pues también ser recompensado por ese cuidado, ¿no?
0: Correcto.
2: Que es a donde vamos nosotros, ¿no? La parte económica, ajá, la parte del dinero,
0: los beneficios,
2: los celitos. Sí, cuidador, usted que nos escucha, usted puede generar una entrada financiera mensual entre $765 hasta $3,765 no taxable, dinero que no es taxable y no tienen que reportar a la IRS, señores. No es un dinero que usted va a tener que preocuparse por reportar o que le vaya a infectar en sus beneficios que recibe si es su Stampy Housing. Así que yo los invito a que nos llamen a tener más información o también a pasar el mensaje, ¿no? Porque muchas de las personas estamos escuchando estos avisos y entendemos que quizás tenemos a una amiga, una vecina, un familiar que está cuidando ese ser querido. También pasemos el mensaje que eso está bien, ¿no? Somos una comunidad y para eso estamos, para ayudarnos mutuamente.
0: Correcto. ¿Cómo la gente puede comunicarse con ustedes, Cindy? ¿Qué días y horarios tienen disponible?
2: Ustedes nos pueden contactar al 781-605-3724 de lunes a viernes. Estamos aquí de 9 de la mañana a 5 de la tarde. No hay pregunta tonta, como siempre le he dicho, Jota. Llame, pregunte, no se quede con la inquietud. Aquí todos hablamos español. 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No se va a arrepentir. AG es la mejor opción para usted. Aquí estaremos dispuestos a responder todas sus inquietudes. Llámenos y obtenga más información para que sea parte de nosotros.
0: Así es, 781-605-3724. AG Adolfo Foster Care también está en Instagram para que lo siga ahí.
2: Sí, estamos en Instagram activos. Todas las personas que quieran obtener más información, obtener información de toda clase, síganos en Instagram, AG Adolfo Foster Care, AG Adolfo Foster Care, para que obtenga más información.
0: Correcto. Bueno, agradecerte como siempre, Cindy, por estos minutos de información precisa. Gracias, para nuestra comunidad. Y cualquier duda, como dijiste bien, pues que la gente pueda comunicarse con ustedes, 781-605-3724.
2: Muchas gracias, chicos. Un abrazo a todos y gracias nuevamente por permitirnos estar aquí.
3: Gracias a ti.
0: ¡Aplauso para Cindy! ¡Vamos! Gracias, Cindy, nuestra gente de AG Adolfo Foster Care. También a Tauri y a todas las chicas que están ahí laborando a esta hora, todas las mañanas escuchando el show, y siempre pues estas intervenciones son muy importantes para que la comunidad aproveche estos beneficios, incentivos que le van a usted ayudar a conseguir un dinerito extra y no afecta si usted recibe ayuda, dígase de food stamp o sea, las ayudas del gobierno, el seguro, eso es algo extra, sin perjudicar lo que ya usted puede estar recibiendo.
3: Claro.
0: Pero tiene una gente por ahí.
3: Que tenga más del estándar. El Macel estándar, yo no lo tengo.
0: Más Hell estándar.
3: Macel estándar.
0: Exacto.
3: Que sonó muy fino.
0: Sí,
4: sonó muy vacial.
0: Sonó muy coloquial.
3: Bueno, es lo que hay.
0: Oye, lo está buscando a alguien.
3: No, yo estoy buscando a alguien, señores. Si usted sabe de alguien que quiera que lo
0: eso cuide. No funciona así. No, tiene que vivir en la misma casa. Tiene que vivir contigo.
3: Yo tengo
0: contigo.
3: Una habitación vacía.
0: Señores, miren qué bonita se ve esa pizarra. Tienen que vivir en la misma casa, aunque no sean familia, sí. Pero tienen que vivir en el mismo lugar. So, se está haciendo un cocote.
3: No, Carlos. No,
4: ya se me cayó el cocote. No, porque yo estaba calculando, yo tengo como cuatro.
0: Muchacho, por favor.
4: Cuatro viejas por señor. Ahí.
0: 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Bernie, mándame la dirección del remoto, por favor. 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Voy a estar allá con Carlos, así que Carlos, prepara lo de escéptico que vamos para allá a hacer una transmisión en vivo desde el Rockland Trust Bank. El banco de la comunidad, nuestra gente, donde transmitimos en vivo, gracias a nuestros hermosos compañeros de auspicio Rockland Trust Bank. 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Les repito la dirección, 489 Gavilan Boulevard en Dorchester.
4: Aquí. En ese lugar no me pueden dar una galleta porque es un banco.
0: ¿Cómo así?
4: Eso es, esa gente son serias. Ahí no se permiten pleitos.
0: Tú estás buscando pleitos.
4: No, porque hay un par de gente que están locos por verme a mí.
0: Es para darte amor y cariño. Tú eres necio, loco. No, nadie se acordaba de eso hasta que lo mencionaron.
3: Pero a él le gusta.
0: Está bien, no será de ese día, pero el domingo sí, ya, y salimos de. Ya saben, vayan por sus regalos, las ofertas, información y todo lo que vamos a tener ese viernes de 12 a 2 de la tarde en el 489 de la Gavilán Boulevard en Dorchester, ahí en el parqueo de Rockland Rose Bank. Vaya,
4: vamos a ver.
0: Tenemos sorpresa para este verano. Un par de sorpresas bacanas, dura. Así que alisten los escépticos que van a ver muchas cosas bonitas, hermosas. Y vamos a tener muchos regalos, muchos concursos este verano, si Dios lo permite. Y si Dios dice que no, pues no se hace. No es obligado. No, papá, si usted quiere.
4: Es el máximo líder, el que ya sabe de
0: vamos.
4: Todo.
0: Ey, ya nos vamos. Ajá. Se acabó la hora y ya nos vamos. Ajá.
4: Ya nos vamos. Ya nos vamos.
0: Regresamos mañana a la

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0: oro. Hay 10 mujeres.
1: ¿Y dónde?
0: Hay una gordita, una flaquita, una blanquita, una morenita, sí, una nalgona, una chatica. ¿Y cuál tú quieres?
2: La que te gusta.
0: ¿Cuál tú quieres?

oíste, este es sencillo. Ustedes van a tener que acostumbrarse a vivir la vida bajo la sombra de nosotros.

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0: Señor, hablando de un estudio que dice que más de la mitad de las mujeres dicen que consideran dejar a su pareja si este pierde su trabajo.
1: Yo creo que el 50% no, yo creo que el 90% te votan. Ya el hombre que no trabaja le hiede a las mujeres.
0: Pero hay gente que tiene apego emocional a ciertos trabajos. Y cuando lo votan, necesita un tiempo de luto, de que ya, de conexión emocional.
2: Pero puede hacer el luto buscando otro. Eso. Si no te enfermo, no.
3: La gran mayoría de las mujeres aquí en Estados Unidos, tú le dices, mi amor, me botan del trabajo. ¿Te aprobaron el desempleo? Sí. ¿Qué tiempo? 6 meses. Tienes 6 meses y no me voy de tu vida para siempre.
2: No, que sigue buscando.
0: Me estás convenciendo. Lupita, para usted, ¿qué es más fácil perdonar? ¿A un hombre que le sea infiel o a un hombre que no le dé un peso?
2: A un hombre que no me dé un peso.
0: ¿Qué?
2: Porque no, la infidelidad yo no la perdono de una.
3: ¿Tú ves, Lupita, así? Sí, dije, no, que el cuerno yo no lo perdono yo, que, pero Lupita es de las mujeres. Que llega, encuentra el marido con otra mujer. Y el marido viene, Jota, y le da una moña, le da par de pesos cómodo. Ay, y ella se pone unos lentes negros y agarra un batón de ciego y comienza a caminar.
0: No vi nada.
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0: Sabroso.
1: Damas y caballeros, para Frank Reyes, el príncipe de la bachata, ha sido un placer contar con el apoyo de todos ustedes a lo largo de su carrera artística. Por tal motivo, ha querido homenajearlos con esta

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bueno, la voy a seguir hasta el fin del mundo. No me importan las barreras que tenga que cruzar, no me importan los peligros, no me importa nada, porque la amo.

0: cosas que te molestan de tus amistades y que quizás tú también has hecho en algún momento. Número uno, que estén contigo, pero pegados del celular en todo el tiempo.
1: Ay, yo, para nada, porque realmente ni siquiera se conversa ya en la mesa.
0: Pues entonces, ¿para qué salimos? Número dos, que lleguen tardísimo y todavía te pregunten, ¿y tú llegaste ahora?
2: Atención, mucha atención.
1: ¡Ay!
2: Si usted es amigo mío y comienza a beber paso va hombre, nos va a meter aquí.
1: De otra.
3: Cuando las amigas te piden ropa prestada y nunca te la devuelven.
0: Dios.
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0: hablando acerca de una investigación en curso asegurando que algunas personas en la ciudad de Massachusetts y Nueva York tienen una red comprando comida con beneficios de los EBT Food Stamp y también recogiéndola en bancos de alimentos, iglesias y otros lugares que la dan al público en general y enviándola en cajas y tanques a República Dominicana, supuestamente para venderla en colmados allá.
1: Cada vez que yo visito una casa y abren la nevera y yo veo esa funda de camarones de los grandes y no de los chiquiticos de los que yo compro, digo, eso lo compran con cupones.
0: Precocido.
1: Sí, cada vez que yo veo, Jota, que me echan vaina con el salmón ese canadiense, los pedazos gordotes grandes, y no compran los chiquiticos, la pilapita que yo compro, digo, eso lo compran con cupones.
0: ¿Y qué pasó, maestro?
1: El que esté vendiendo, que me llame, ¿cuánto que hay quedado?
2: Papi, ese es viejo. Para no dar muchos datos, allá abajo en la Blue Hill hay una conexión que tú lo que tienes que llevarle a la gente, ¿verdad? Compran los faldos de arroz y los galones grandes de aceite.
0: Ok.
2: Y ya tú sabes, y te busca lo tuyo. Cuanta más gente tú lleves, el hombre te deja caer un 50, un 45 cash por cabeza. Depende de la familia.
0: ¿Cabeza de qué, loco?
2: Quita es la buena, la que es cargada.
0: ¿Y eso?
2: Te dan 50 por cabeza, papi.
0: ¿Y eso qué? Que él no iba a decir nada. ¡Que no va a decir nada!
1: ¿Qué es lo que para?
0: ¿Qué es lo que hay, profesor? Cuente.
1: Mira, para. El boricua que llamó se llama John Kerry.
0: John Kerry. ¡Él no va a decir nada!
1: ¡Que no va a decir nada!
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0: música. Y no hablo solamente del reggaetón. Jayco, Rauw Alejandro, Tiny.
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amo, gracias por estar aquí, de verdad. Para mí es bien importante que estén aquí, cada uno de ustedes significa mucho para mí. Así que vamos para la foto, vengan para acá, métase todo el mundo, todo el corillo.

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Andamos ready, rodando la movie de este miércoles, ombligo de semana por la mega. Vacila con nosotros 24 horas. Dale a esto play.

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1: Saludos, mi hermano, saludos, Playboy, de parte del mecánico de Wister. Estamos activos desde las 6 de la mañana y seguimos por ahí para abajo. Hoy se fuma y se bebe. Vamos por encima, escuchando La Mega Mezcla.

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Vamos.

0: Peravia de Boston. Cuando pueda, tírate ahí Sangre de Guano, Luis Miguel de la Mar, cuando tenga tiempo.
1: Vamos a colocarte eso ya mismo, mi hermano. Gracias por la sintonía. Pende atención a esto porque estoy subiendo las notas de voz al 774-347-9650. Vamos a seguir play en vivo. Vamos a darle esto.

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0: cosas que te molestan de tus amistades y que quizás tú también has hecho en algún momento. Número uno, que estén contigo, pero pegados al celular en todo el tiempo.
1: Ay, yo, para nada, porque realmente ni siquiera se conversa ya en la mesa.
0: Pues entonces, ¿para qué salimos? Número dos, que lleguen tardísimo y todavía te pregunten, ¿y tú llegaste ahora?
2: Atención, mucha atención.
1: ¡Ay!
2: Si usted es amigo mío y comienza a beber, paso va, hombre, nos va a meter aquí.
1: De otra.
3: Cuando las amigas te piden ropa prestada y nunca te la devuelven.
0: ¡Dios!
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774-347-9650. El mega WhatsApp, dale para acá que estoy respondiendo de inmediato con los pedidos miércoles de diligencia.

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0: ejecutando el miércoles de diligencia por la mega. ¿Desde dónde me sintonizas? Repórtate a través del WhatsApp 774-347-9650. Viviendo la movie de este miércoles, ombligo de semana, junio 3. Está de cumpleaños, felicidades. Vamos a seguirla pasando, cheverón. Atención, Ronald Matos, DJ Ronald, desde Asua para el mundo.
1: Oye, ¿cómo suena esa cremosa?
0: ¿Cómo suena la cremosa?

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0: Jensy Rosario, el Playboy por la mega. 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

0: Vacilando pila en el miércoles de diligencia por la mega, la que está buena con pinche. 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Estamos ready, compi.
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0: Estamos en la parte final de mi participación de hoy, por hoy. Bien.

0: Hablando acerca de una investigación en curso asegurando que algunas personas en la ciudad de Massachusetts y Nueva York tienen una red comprando comida con beneficios de los EBT Food Stamps y también recogiéndola en bancos de alimentos, iglesias y otros lugares que la dan al público en general y enviándola en cajas y tanques a República Dominicana, supuestamente para venderla en colmados allá.
1: La primera vez que yo manché una caja fue en el 2013. Y esa caja le pertenecía a mi mamá. Ella fue que la llenó. Hey, hey. Por si acaso.
0: Le tiraste la barra de olla.
1: Ella fue que llenó la caja.
2: A mí no me gusta estar diciendo la cosa que yo veo, pero el Loren, toda esa caja, van a toda la vaina de comida gratis, la recogen, la mandan a un amigo a venderla.
3: Ahora todo coge sentido, que una amiga mía tiene un comedor en un sitio de República Dominicana y la comida de aquí, ahora todo tiene sentido.
4: Aquí yo conozco dueños de restaurantes, hey, y dueños, óyeme, hey, y dueños de bodega que compran cupones de alimentos.
0: ¿Qué?
4: Y como dice, sí, y como dice Lupita, eso se viene investigando desde hace tiempo.
5: La vecina de mi mamá puso un colmadito allá en Baní. Y ella manda dos cajas todos los meses de café Buster en esa ladrona y lo vende a 400 pesos la unidad. Con los cupones, porque tiene 5 muchachitos y le dan 1,000 y pico de cupones y los surte de aquí. Atención, departamento.
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